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0: Buenos días y bendecidos días. Aquí ya estamos activos, Olimpia Señal. A todos nuestros Olimpioyentes que hasta ahora están conectados con nosotros en los 100.3 en nuestra página www.olimpicastereo.com.co y la aplicación también activa emisora Olímpica Estéreo. Ahí en su tienda de aplicaciones de su celular ya la puede descargar. A don Gustavo Olimpi, conductor de confianza, un abrazo gigantesco, gracias por su servicio, excelente servicio. Los olimpiconductores de taxi ya también activos a esta hora con la emisora del primer lugar. Buenos días. ¡Oh, yeah!
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0: Ha llegado el tan anhelado Viernoski. Y aquí ya estamos listos y preparados con toda la información, ya estamos listos y preparados también para entretenerlos, acompañarles, informarles, todo, aquí en un solo lugar, en la emisora del primer lugar, Olímpica Estéreo. Besito madrugador, un abrazo de oso para cada uno de ustedes y gracias por estar siempre conectados con nosotros, por permitirnos ser esa compañía siempre. Aquí ya estamos activos, ya también en minutos nos vamos con los titulares, las noticias de las últimas horas. ¿Qué ha sucedido en Neiva, en el Huila, en Colombia y en el mundo? Bueno, pues se lo contaremos en minutos aquí en Olímpica Cero Neiva 100.3 a las 5 de la mañana, 7 minutos. Alzo mi mano, digo presente desde la Organización Radial Olímpica, María Paula Ramírez Alarcón, dirección y programación de don Camilo Chadit. Así que ya estamos activos desde las 6 de la mañana, pues ya estaré toda la combi lista y preparada para seguir acompañándoles en la emisora del primer lugar. Bendecido día, buenos días.
2: Hola María Paula, buenos días, como todos los días, escuchando Olímpica Estéreo. Se metió en Bosque de San Luis, Marcela Barrera. Dios me lo bendiga, María Paula.
0: Un abrazo a mi Marce. Y así como doña Marcela, que envía su nota de voz reportando sintonía, usted también lo puede hacer en el WhatsApp de Olímpica Estéreo. 321-612-103, 321-612-103. Si es nuevo oyente, bienvenida, bienvenido. Con tintico en mano, nos puede saludar, puede reportar sintonía, enviar su nota de voz, sintonizar Olímpica Serie y confirmarnos desde dónde nos escucha. Hola.
3: Hola María Paula, muy buenos días, reportando sintonía el Olímpico, conductor Jason, por acá en la ruta 45, rumbo a la capital huilense, trasnochadito, pero ahí vamos pelándolo.
0: Un abrazo, Jay. Dios te bendiga, Dios te guarde. 5 de la mañana, 9 minutos. Pues así comenzamos. Temprano es más bacano. Con Olímpica Cero Neiva 100.3, 5 de la mañana, 9 minutos. Y ahí está, 321-612-103, 321-612-103, el WhatsApp de Olímpica Estéreo. Hola.
4: Buenos días, señores de Olímpica Estéreo, reportando sintonía desde La Plata Huila. Llueve con La Plata Huila. Un saludito muy especial a mi comadre Rosita Rosero en España, a su esposo, a sus hermanas, sus hijos, que los quiero mucho. Un abrazo, feliz día.
0: Uy, Dios mío, esa perrita está pero brava. 5 de la mañana, 9 minutos. Nos vamos a conocer las noticias más importantes que ha sucedido en las últimas horas en Neiva, en el Huila, en Colombia y en el mundo. Se lo contamos en nuestros titulares de Temprano es Más Bacano.
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mañana, 10 minutos. La información se la contamos en Olímpica Serena y va 100.3. Y mucha atención, autoridades del departamento del Huila desconocen denuncias de la campaña presidencial de... Y es que precisamente las denuncias por presuntas amenazas e intimidaciones contra integrantes de la campaña del presidencial de Abelardo de la Espriella generaron revuelo en redes sociales luego de que los dirigentes del movimiento político pues aseguraran que algunos de sus voluntarios habrían sido objeto de presión y hechos intimidatorios en el departamento del Huila. 5:10 en Olímpica. Más información en Temprano es Más Bacano. Video desata polémica por presunto maltrato infantil en el municipio de Tello. La difusión de una grabación que se hizo viral en redes sociales encendió las alarmas en el municipio de Tello luego de que se conocieran imágenes que evidencian un presunto maltrato hacia un menor de edad, situación que ya es atendida por la administración municipal, la comisaría de familia, la personería y la Policía Nacional. 5:11 en Olímpica Serio Neiva 100.3. Inconformismo por alimentos causó enfrentamiento en la carceleta de Neiva. Y es que durante varias horas se vivieron momentos de tensión en el centro de detención transitorio ubicado en el barrio El Triángulo de la ciudad de Neiva, luego de que se registrara una fuerte confrontación entre personas privadas de la libertad. Más información en Olímpica Stereo. Mucha atención, 5:11. Descubren depósito clandestino de las disidencias en Algeciras. La vereda La Danta, zona rural del municipio de Algeciras, fue ubicado un depósito ilegal con abundante material explosivo de guerra e intendencia y además que al parecer pertenecería al grupo armado organizado residual estructura Iván Díaz de las disidencias de las FARC. 5:12, más información en Olímpica Stereo. Mucha atención, el alcalde de Ovo fue herido en medio de un atraco en la vía nacional. La creciente inseguridad en la ruta 45 volvió a quedar en evidencia tras el ataque armado del que fue víctima el exalcalde de Ovo, Juan Carlos Perdomo, quien resultó herido mientras se movilizaba en motocicleta entre los municipios de Campo Alegre y Ovo. El exmandatario recibió disparos, al parecer, por poner resistencia a un asalto. 5:12, más adelante toda la información se la contamos en Temprano es Más Bacano, 5:12.

0: minutos. Bueno, por aquí nos vamos con reporte de sintonía. El WhatsApp habilitado a las 5 de la mañana, 17 minutos, para que usted pueda saludar, reportar sintonía, contarnos alguna novedad desde su barrio, comuna, sector, municipio, vereda, corregimiento, donde quiera que esté escuchando la emisora del primer lugar. A ver, por aquí, 321-612-103. Buenos días, Olímpica Stereo.
1: Buenos días. Para mandarle un saludito a Juan Diego Gutiérrez, que en este momento se encuentra listándose para irse para el colegio. Que tengan un excelente día.
0: Un abrazo gigantesco. Hola, buenos días, Olímpica. Dice por aquí, a ver cuál es el reporte del día de hoy.
2: Buenos días. Que necesito que nos haga el padre, nos ayude para que accedan las empresas públicas a arreglarnos este problema, porque la gente está inundando. Hay mucha agua que está botando. Y Daniel tuvo madre acá de las acacias detrás del colegio Jairo Morera Liscano. Por favor, ayúdenos para que nos manden a las empresas públicas a arreglar el problema. Muchas gracias.
0: Ok, corazón, con mucho gusto. Si tienes la dirección exacta, te lo agradecería. 5 de la mañana, 18 minutos. Hola, buenos días, Olímpica.
3: María Paula, buenos días. Por aquí Juan Camilo Bustos desde Madrid, España. Saludito ahí para todos los pipocas constructores. Para mi amigo los paraguayos, que no me dan la talla en el trabajo.
0: Un abrazo, 5 de la mañana, 19 minutos. Buenos días.
4: Hola, María Paula, Camilo, muy buenos días. Aquí reportando sintonía de Chicoral, Tolima, Alejandro Durán. Quiero desearles un feliz viernoski, iniciando el día con la mejor emisora, Olímpica Estéreo. ¡Se metió!
0: 5 de la mañana, 19 minutos. Más información, más oyentes a esta hora en Olímpica Estéreo. Buenos días. Hola.
5: Muy buenos días, María Paula, reportando sintonía desde Saldaña, Tolima, el gremio de volqueteros con Francisco. Dios los bendiga. Olímpica se metió.
6: Dios los bendiga, reportándose desde La Rioja. Sí, para J6.
0: Corazón, porfa, envíame nuevamente la nota 2 porque casi no se entiende lo que me estás diciendo. Porfi, 5 de la mañana, 19 minutos.
7: Buenos días, mi mapis, ¿cómo amaneciste? ¿Qué estás haciendo?
0: Escuchando Olímpica Stereo.
7: Que tengas un bendecido día para ti y toda la mesa de trabajo de Olímpica, porque Olímpica se metió, porque temprano es más bacano.

0: abrazo, un abrazo.
1: Felicito, buenos días, María Pablo, buenos días, mi Dios me la bendiga. Aquí desde San Andrés, La Plata, mira hasta que llueve. El Olímpica se metió.
0: Llueve hasta ahora, pero no aquí en Neiva. En algunos municipios del departamento del Huila, 5 de la mañana, 20 minutos, más oyentes a esta hora. Hola, buenos días.
2: Pero muy buenos días. ¿Qué estás haciendo, Mafe?
0: Escuchando Olímpica Stereo.
2: Un saludo especial para la familia Rivera Silva en el Vergel, familia Rodríguez Cortés en el Caguán y para las hermanas Rivera Silva, aquí en San Sebastián de los Reyes, Fernando Vanegas, María España.
0: Un abrazo, don Hernando. Así de facilito es llegar a Olímpica Stereo. Guardas de seguridad activo, don Fabio Osorio, buenos días.
3: Buenos días, Olímpica. Yo acá, Fabio Osorio, terminando turno. Gracias a Dios que mi Dios grande y mi poderoso. Un saludo para todos los guardas de seguridad, especialmente para Rafael Guzmán y para Luis Ernesto Lozada. Que tenga buen fin de semana para todos los de Olímpica. Fuerte saludo, fuerte abrazo. Que mi Dios los bendiga.
0: Un abrazo grande, Totote, doña Rochi, un abrazo gigantesco, ya también reportando sintonía a esta hora activa aquí con Olímpica Stereo. 5 de la mañana, 21 minutos, buenos días. Hello.
4: Buenos días. Señorita María Paula Ramírez Alarcón, ¿qué estás haciendo?
0: Escuchando Olímpica Stereo.
4: Hola, con Jorge Visco Hernández del municipio de Campo Alegre. Para un cordial saludo a mi esposa Yolanda Murcia, que se encuentra en el Hospital General de Neiva. Una oración por la salud de ella. Y yo aquí me encuentro haciendo el desayunito para salir para el trabajo, tomando cafecito. Yo escucho Olímpica Estéreo. Se metió.
0: 5 de la mañana, 21 minutos. Y mientras su ex se sigue reportando, llega la sintonía de Olímpica Estéreo. Y llega aquí con ese audio en el 321-612-103. Vamos con esa reflexión como todos los días. Un corazón agradecido hacia nuestro amado Dios, hacia nuestro amado Creador, a nuestro amado Jehová. Gracias por la vida, la salud, el bienestar, por cada bendición recibida de su parte, por siempre protegernos, por estar presente en cada momento, en cada instante y en cada lugar. Gracias por tocar nuestro corazón, por protegernos de todo mal y peligro, y que hoy no es la excepción. Hoy necesitamos de su misericordia, de su palabra, de su sabiduría, de su protección, de su presencia en cada instante, en cada momento. Hoy decretamos y declaramos un día en bendición y es necesario siempre sentir su presencia en nuestra vida. Que toque nuestro corazoncito y que hoy sea un bonito día, un inicio de fin de semana de la mano de Dios. 5 de la mañana, 22 minutos, don Camilo Chadid ya listo y preparado con la reflexión del día de hoy. Don Camilo, a esta hora con esa palabra que nunca falta, a quien temprano es más bacano.

0: Quiero compartir con ustedes una palabra de parte de Dios. Siempre digo de parte de Dios porque se encuentra en la Biblia. Nos mantendremos allí en esto, en lo que dice la Biblia. Buenos días para todos los oyentes que a esta hora sintonizan Olímpica Estéreo. La Biblia dice lo siguiente. Colosenses, capítulo 3, versículo 19 en adelante, dice la Biblia. Maridos, amad a vuestras mujeres y no seáis ásperos con ellas. Así lo dice la versión Reina Valera de 1960. Otra versión dice lo siguiente. Esposos, amen a sus esposas y no sean duros con ellas. Padre, te pedimos que esta palabra que nos presentas el día de hoy sea una palabra llena de amor de tu parte. Ayúdanos a transformar nuestro pensamiento y nuestro entendimiento, que podamos interiorizar, Señor, y plantar esta semilla que en su momento dé un fruto abundante y remecido, Señor. Te damos gracias en el nombre de Jesús. Amén. Como este, hay muchas explicaciones en la Biblia acerca de cómo debe ser el amor de pareja y sobre todo el amor del hombre hacia su esposa, su compañera. Y es que lo primero que debemos entender es que el hombre y la mujer somos completamente diferentes y procesamos la información emocional totalmente diferente. Pero el Señor entiende, como nuestro creador, que necesitamos orientar el amor, y el lenguaje del amor debe ser diferente en cada ocasión. En varios apartes de la Biblia, el Señor habla acerca de diferentes puntos sobre cómo debemos vivir con nuestras esposas. De hecho, también habla de cómo se trabaja en equipo. En Génesis, la Biblia habla cuando Dios crea a Eva. Dice, porque Adán necesitaba una ayuda idónea. Son un equipo, somos un equipo. También dice en Génesis, por eso el hombre dejará a su padre y a su madre, se une a su mujer y los dos se funden en un solo ser. De eso se trata el matrimonio sano y la unión sana de la pareja. Estar juntos, trabajando hacia el mismo lado o empujando la carreta hacia el mismo lado, en equipo y con amor. Sin embargo, infortunadamente a veces esto no ocurre así y tiramos cada uno para un lado, creyendo que el que tenga la iniciativa y logre hacerlo podrá tener mayor autoridad sobre el otro y decirte lo dije. Pero de eso no se trata el amor. Lo que el Señor te quiere enseñar esta mañana es acerca de un matrimonio sano, una relación sana, donde la unidad hace la fuerza para enfrentar al mundo. Eclesiastés 4 dice, más valen dos que uno, porque obtienen más fruto de su esfuerzo. Si cae el uno, levanta el otro. Hay de aquel que cae y no tiene quien lo levante. Esto dice la Biblia. Ese es el amor que Dios nos brinda. En Primera de Corintios, capítulo 13 dice, el amor es paciente, es bondadoso. El amor no es envidioso, ni jactancioso, ni orgulloso. No se comporta con rudeza, no es egoísta, no se enoja fácilmente, no guarda rencor. A esto le añadimos precisamente lo que dice Colosenses. Esposos, amen a sus esposas y no sean duros con ellas. La Biblia menciona que la mujer es como un vaso frágil para ser llena de amor, para cuidar el amor del hogar, porque es la mujer quien lo hace. Y no importa si es ella la que tiene los gastos del hogar o debe trabajar, o es indistinto a la condición o la posición laboral que tengan en la sociedad del matrimonio. No importa quién salga a trabajar. El amor y el respeto debe ser por igual. De hecho, la Biblia ordena al hombre: amen a sus esposas y no sean duros con ellas. Recuerda que la palabra mansa aplaca la ira, y lo dice la Biblia. Recuerda que un corazón que primero escucha y después analiza y procesa y habla es mejor que aquel que responde inmediatamente. La palabra mansa aplaca la ira. Hoy el Señor nos hace la invitación: vivamos el hogar, que es una bendición. Vivamos la familia, pero hagámoslo como ordena la palabra, en orden y con amor. Oremos. Señor, te damos gracias por tu amor y misericordia. Hoy te quiero pedir de forma especial por cada pareja, por cada familia que está escuchando este mensaje. Y hablo para aquellos que aún en su corazón hay dureza por herida del pasado y creen que no será posible perdonar ni avanzar con la relación. Y día a día existe una lucha y una carga constante y continua. Te pido, Señor, trae amor a estos corazones para que en sí renazca el amor como la primera vez. Ayúdanos a entender lo que nos quieres explicar y enseñar, y que se vuelva una realidad de nuestra vida. Te damos gracias en el nombre de Jesús.
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2: 5 de la mañana, 30 minutos. 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

0: Erika Stereo. Sí, señora, 5:34. Eso ya huele. Hoy será la última ronda sanpedrina. Pero más adelante les vamos a contar todos los detalles, dónde se va a realizar, qué va a pasar, cómo así que la última ronda sanpedrina. Y sí, de este 2026. 5:34, los madrugadores, los que se acaban de despertar, los que están analizando a los niños, los que se conectan a esta hora, los que llegan a la sintonía, los que envían su nota de voz, porque el 321-6263 está habilitado como siempre para que usted salude y diga buenos días, Olímpica Stereo. Hola, buenos días, buenos días.
1: Buenos días, María Paula, buenos días, reportando sintonía de acá de Santa Clara, la pecerera. Un saludo inmenso y un buen día para todos los que trabajamos en las pecebreras de Neiva. Muy un saludo bien. Inmenso para mi mujer que me está ayudando, María Hortensia Vidal, que me está colaborando desde las 4, desde las 3:20 de la mañana. Muy buenos días, María Paula, mujer hermosa de Olímpica Estéreo. ¿Y qué estás haciendo, María Paula? Yo, escuchando Olímpica Estéreo.
0: Se metió. Ay, esa amiga me gusta así. Buena actitud desde la madrugada, desde muy temprano y comenzando el día con pie derecho. Un abrazo grandotota y sí, para todos los de las pesebreras, los que están a esta hora conectados con nosotros. Y aquí está habilitado el WhatsApp para que puedan por aquí reportarse. 321-612-135:36 en Olímpica Estéreo. Hola. Buenos días.
2: Señorita María Paula, buenos días.
0: Buenos días.
2: Por favor, para que me regales un saludo de cumpleaños a mi esposa Rosa Sánchez en Huasca, Cundinamarca. Señor. Que Dios la bendiga, que le dé muchos años más, que la amo. A esta hora va de camino hacia Cajicá a sus estudios. Okay. Que Dios la bendiga y que siga cumpliendo muchos años más.
0: Un
2: muchas gracias.
0: Un abrazo para ella. 5:36.
3: Buenos días, Mapis. Un saludo muy especial para Joaquín y Mariana, que los quiero mucho. Olímpica se metió.
0: Se metió. ¿Quién más por aquí?
4: María Paula, muy buenos días. Reportando sintonía de por ciclo de la Toña. Rumbo hacia Neiva con Emanuel. Para desearles un bendecido viernes, todo lo que hagan sea bajo la bendición de Dios. Un abrazo para todos.
0: Un abrazo grandototote. Así de fácil es venir, llegar a la sintonía de Olímpica Estéreo y reportarse en nuestro WhatsApp 321-612-103. 321-612-103. 5:37. Vamos con información en Olímpica Estéreo. Temprano en la mañana. Mañana 5:37, vamos con el desarrollo de las noticias en Temprano es Más Bacano. Y mucha atención, inconformismo por alimentos causó enfrentamiento en la carceleta de Neiva. Durante varias horas se vivieron momentos de tensión en el centro de detención de transitorio ubicado en el barrio El Triángulo de Neiva, luego de que se registrara una fuerte confrontación entre personas privadas de la libertad. De acuerdo con la información entregada por la Policía Metropolitana de Neiva, la situación se habría originado por inconformidades relacionadas con la calidad y la cantidad de los alimentos suministrados dentro del lugar de reclusión, pues la protesta derivó en una riña entre los grupos de internos, lo que obligó pues también a la intervención inmediata de las autoridades. Ante el altercado, miembros de la unidad de diálogo y mantenimiento del orden pues fueron desplegados para recuperar el control y evitar que la situación escalara. Según la institución, fue necesario el uso de gas lacrimógeno para dispersar a los involucrados y restablecer el orden en el centro de detención. La policía señaló que pese a la confrontación registrada entre los detenidos, no se reportaron personas heridas ni daños en las instalaciones. 5:38, la información se la contamos en Temprano es Más Bacano.
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0: 7:43 minutos a todos los del campo abuilense, agricultores, caficultores, piscicultores, recolectores de cafecito delicioso, también a todos los panaderos, pasteleros, y aquí andamos activos acompañándoles a cada oyente que se nos reporta, que sintoniza, que aún así no se reporten. Sabemos que hay muchas personas que están ahí conectados con nosotros en nuestra página www.olimpicaserio.com.co, también desde la aplicación Emisora Olímpica Serio y nuestro dial, obvio, 100.3. Ahí andan activos. Un abrazo grandototote y gracias por permitirnos ser esa compañía todos los días. 5 de la mañana, 43 minutos, 321-612-103, WhatsApp habilitado.
1: Buenos días, buenos Olímpica Serio y todos los oyentes que nos escuchan a esta hora. Reportando sintonía desde Ovo, Huila. Está la mañana para moza.
0: Un abrazo.
2: Olímpica Estéreo, muy buenos días.
0: Buenos días.
2: Un saludo para usted, para esa linda sintonía. De acá en Neiva, Huila. María Paula, muy buenos días. Buenos días para todos.
0: Buenos días.
2: ¿Cómo amanecieron? Un saludo para... para aquí, para el barrio Vergel, en Neiva, Vergel Alto. Para Héctor, el del Tinto, que él madruga a sacar su ventica.
0: Sí, señor.
2: A vender el tintico para los amarillitos. Para todo, buena atención.
0: Un abrazo.
2: Para mis compañeros de la vigilancia.
0: Un abrazo gigantesco. ¿Quién más por aquí?
3: Buenos días, señora Olímpica. Buenos días, María Paula. Gracias por esa buena energía positiva que nos brinda cada mañana. Habla Pacho Mono, mi querido compañero, acá como siempre, frente al cañón. A la palabra, quería que me le dé un saludito a todos los recolectores que hacen esa ardua labor todos los días. Muchas gracias. Buen día.
0: Un abrazo grande, Totote. Ahí está. ¿Quién más por aquí? 321-612-103 dice: buenos días, Olímpica Serio. Un saludo especialísimo a todos los Olimpi Migrantes. Un abrazo, sí, Cane Ivano, huilense colombiano que está fuera del país. Aquí los acompañamos, oramos por ustedes y les enviamos un fuerte abrazo para que se sientan más cerquita de su casa. ¿Quién más por aquí? 321-612-103. Hola, buenos días.
4: Muy buenos días, Mario Pablo, desde aquí de Garzón, reportando sintonía. Se metió.
5: María Paula, buenos días.
0: Buenos
5: un saludo
0: días.
5: Para los de los machines, los mototaxistas y de los machines para doña Lucy.
0: Ahí está, un abrazo gigantesco. ¿Quién más por aquí? 321-6203. Olímpica Estéreo se metió.
6: María Paula, muy buenos días. Para un saludito muy especial para mi esposa Natalia Cuellar y para mi nieta Julieta Ramírez, donde se encuentre. Le habla Alejandro Ramírez, Olímpica Estéreo, se metió,
0: un abrazo grandototote. 5 de la mañana, 46 minutos, ¿quién más por aquí? Se va reportando y envía su saludo.
7: Hola, María Paula, buenos días, estoy buenos limpita, días. Pero ahí, prendiendo motores, arrancando camino, Diego Culma, Olímpico Conductor, se metió, pero 100.3.
0: Un abrazo, ahí está. ¿Quién más? Buenos días.
8: Buenos días, María Paula, para reportar sintonía aquí, en los corrales de la Medina, del corregimiento Caguán. Bendiciones. Habla Sandra Milena Puyo. Que tenga un excelente día. Gracias. Se metió.
0: 5 de la mañana, 47 minutos. Mientras su ex se sigue reportando y envía su saludo en el 321-6263. Vamos a conocer más información, noticias en Temprano es Más Bacano. Temprano es Más Bacano. Descubren depósito clandestino de las disidencias en Algeciras y mucha atención porque en la vereda La Danta, zona rural del municipio de Algeciras, fue ubicado el depósito ilegal con abundante material explosivo de guerra e intendencia. Y es que al parecer pertenecería al grupo armado organizado residual Estructura Iván Díaz de las disidencias de las FARC. Así lo dio a conocer el Ejército Nacional tras una operación adelantada por tropas del Batallón de Montaña número 9, orgánico de la novena brigada en desarrollo de acciones militares en el oriente del departamento del Huila. De acuerdo con el reporte oficial. Durante el procedimiento, las unidades militares hallaron 18 artefactos explosivos improvisados que ya estarían acondicionados para ser utilizados. Además, encontraron una considerable cantidad de elementos destinados a la fabricación de más dispositivos, entre ellos 142 detonadores, 47 recipientes con pólvora negra, 200 metros de cordón detonante y cerca de 300 metros de mecha de seguridad. Pues las autoridades señalaron que dentro del material incautado también fueron encontrados balines, grapas metálicas y otros componentes empleados como metralla para incrementar el poder destructivo de los explosivos artesanales. En medio de la operación, los uniformados también lograron confiscar 2 granadas de fragmentación, un proveedor para fusil M4 y 26 cartuchos calibre 5.56. De igual manera, fueron hallados 2 prendas de vestir tipo uniforme que al parecer serían utilizadas por integrantes de la estructura armada ilegal que delinquen en esta zona del departamento del Huila. 5:48 de la mañana, las noticias en Temprano es Más Bacano.
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1: Esa es la hora, 5 de la mañana, 51 minutos en Olímpica Estéreo.
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0: María Paula Ramírez, buenos días.
1: Buenos días, buenos días, buenos días, buenos días, buenos días, Charlie.
0: Y Arnoski. Llegó por fin el día más esperado de la semana, el tan anhelado Viernoski. Es que fue una semana corta, María
1: Paula. Oiga, sí, eso fue en un abrir y cerrar de ojos.
0: Sí, eso fue muy rápido. Además de que ya estamos a puertas de que llegue el Festival del Bambuco, el próximo mes comienza ya el festival. También viene la Copa Mundial de la FIFA.
1: Sí.
0: ¿Qué más viene?
1: Hoy es el último día de Ronda San Pedrinas.
0: ¿Ah, sí?
1: Sí, señor.
0: Se acabaron las rondas. ¿Esas rondas es para elegir a la señorita Neiva, Paula?
1: No, esas rondas sanpedrinas se realizan entre las comunas, barrios de aquí de la ciudad de Neiva, para escoger a cada una de las candidatas que representarán su barrio en el reinado popular.
0: Ah, ok, en el popular.
1: Sí, señor.
0: Listo, muchas gracias, María Paula. Instrúyete con María Paula Ramírez Alarcón. 6:04 a.m, vamos a decirle buenos días a la capital del Huila. Vamos a decirle buenos días a Neiva. 1, 2, 1, 2, 3.
2: Buenos días, Neiva.
0: Buenos días, Neiva.
2: Buenos días, Neiva.
0: Neiva, tierra bella, próspera, hermosa, tierra de promisión. Buenos días, buenos días, buenos días, buenos días. Y también saludamos al municipio del departamento del Huila, María Paula.
1: Sí,
0: hoy el turno es para San Agustín. Vamos a decirles buenos días a San Agustín. 1, 2, 1, 2, 3.
2: Buenos días, San Agustín.
3: Buenos días, San Agustín.
2: Buenos días, San Agustín.
1: Ubicado en el sur del departamento del Huila, hace parte de la región del sur del Alto Magdalena, donde se encuentra el más alto valle del río Magdalena, resguardado por las primeras estribaciones de las cordilleras central y oriental. Yace sobre la parte oriental del macizo colombiano, su extensión territorial es de 1574 kilómetros cuadrados, y su altura es de 1730 metros sobre el nivel del mar. Su temperatura promedio es de 18 grados Celsius, una delicia. Cuenta con una población aproximada de 34.120 habitantes, de acuerdo con la proyección del DANE. Hace parte de la región subsur del departamento y además su economía se basa en la producción de caña, caña de azúcar, café, la ganadería y los servicios turísticos y comerciales. Es conocida como la capital arqueológica del departamento del Huila. En territorio del municipio se encuentra ubicado el Parque Arqueológico de San Agustín, que es uno de los más importantes espacios arqueológicos en Colombia y el mundo. Este fue declarado Patrimonio de la Humanidad por la UNESCO en el año 1995. El Parque Arqueológico hace parte del Corredor Arqueológico San Agustín Tierra Adentro.
0: Así que para todos los agustinenses o agustinianos, suena mejor como agustinense, ¿cierto?
1: ¿Será?
0: Suena
1: no
0: más,
1: sé.
0: Más lindo, claro. Porque si yo le digo agustiniano, sería entonces otro tipo de gentilicio. Aunque ambos están bien dichos, ¿no? Tanto agustinense como agustiniano.
1: Okay,
0: para todos ellos, nuestro cariño, les saludamos. Además que la temperatura de San Agustín cosa bella. San Agustín, venga, voy a revisar. ¿Qué temperatura tiene San
1: hora?
0: Agustín?
1: Bueno, sí, a las 6:07 a.m, Charlie, díganos qué temperatura tiene el municipio de San Agustín.
0: San Agustín, Huila, Colombia.
1: A ver.
0: Al sur del país. Dice que a esa hora goza con una temperatura de 16 grados. ¡Qué belleza!
1: Imagínate.
0: 16, más fría que la cabina de Olímpica.
1: ¿Sí?
0: Más claro. Nuestra cabina, según dice ese aire acondicionado, tiene 19. Pero allá afuera eso debe estar... No, ahora que venía María Paula estaba haciendo fresquito, de hecho hizo frío en la madrugada.
1: Sí, es cierto, Charlie. Ay, cuando me fui a bañar esta mañana...
0: Sí, hizo frío esta madrugada, pero no importa. Tenemos temperatura en Neiva a esta hora de 22 grados. Ya le voy a contar cómo estuvo el clima para hoy. También saludamos a nuestro compañero, DJ Happy. ¿Qué tal? Bienvenido a Olímpica Estéreo, a temprano y más bacano, Happy. ¿Cuál es ese mensaje para hoy? Esa vitamina. Que también ya está en las redes sociales de Olímpica, ya lo puede ir a ubicar en Facebook. Yo escucho Olímpica Neiva. Ahí ya está publicado, vaya a hacer una vueltita si quiere por Facebook y vea en vivo al DJ Happy. Happy, bienvenido a Olímpica.
4: Muchos definen la paz como la ausencia de problemas. Un jardín tranquilo donde nada pasa. Pero la paz del reino de Dios es distinta. Es esa calma sobrenatural que te permite dormir mientras el mundo a tu alrededor parece caerse a pedazos. Vamos a recordar a los discípulos en la barca. Había una tempestad violenta. El agua entraba y el miedo los consumía. Mientras tanto, Jesús dormía sobre un cabezal. Pero ¿cómo podía dormir él Y es porque él sabía quién era y quién tenía el control. Los discípulos miraban las olas. Jesús conocía al que creó el mar. A veces pasamos noches enteras pidiéndole a Dios que calme el viento, cuando lo que Dios quiere es calmar al marinero. Mi amigo, mi amiga, Él no siempre te sacará de la tormenta de inmediato, pero te asegura que la tormenta no te hundirá. Tu seguridad no depende de que el pronóstico del tiempo cambie, sino de quién está sentado en tu barca. Si Jesús está contigo, el naufragio es imposible. Por eso respira profundo y descansa en su soberanía. Que Dios te bendiga inmensamente y que tengas un hermoso día agarrado de la bendición de Dios. Recuerda que Dios es bueno, Dios es grande.
0: Muchas gracias, Happy, por ese mensaje para comenzar el día. Un mensaje muy claro, ¿no? Dios siempre está al final del camino. Solamente debes confiar en que lo vas a encontrar allí. 6:10, bienvenidos. Aquí están los titulares.
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1: Escucha esa noticia, Charlie. Exalcalde de Ovo fue herido en medio de un atraco en la vía nacional. La creciente inseguridad en la Ruta 45 volvió a quedar en evidencia tras el ataque armado del que fue víctima el exalcalde de Ovo, Juan Carlos Perdomo, quien resultó herido mientras se movilizaba en motocicleta entre los municipios de Campo Alegre y Ovo. El exmandatario recibió disparos y, al parecer, por poner resistencia a un asalto.
0: 6:11 en Olímpica. El caso de Yulixa Tolosa continúa tomando fuerza. María Paula Ramírez.
1: Qué miedo.
0: Medicina Legal ya determinó la causa de la muerte de la mujer de 52 años que fue encontrada, repetimos, en la vía entre Apulo y Anapoima, esto en el departamento de Cundinamarca. Corre el riesgo de que los implicados capturados en Venezuela no sean extraditados a Colombia. Y eso porque la ley de ese país no lo permite, no permite la extradición de nacionales. Ahora, solamente responderían por un delito. Y no es precisamente homicidio, ni desaparición forzada, ni ocultamiento de pruebas. No, María Paula. Es simplemente, escuche el delito que se les puede imputar en Venezuela.
1: Dios mío.
0: Dice que únicamente se les puede
1: imputar
0: obstrucción a la justicia. Hágame el bendito favor.
1: Qué triste. 6:12, más información en Olímpica Serie. Autoridades del departamento del Huila desconocen denuncias de la campaña presidencial de El Tigre. Y es que las denuncias por presuntas amenazas e intimidaciones contra integrantes de la campaña presidencial de Abelardo de la Espriella ya generaron revuelo en redes sociales. Luego de que los dirigentes del movimiento político aseguraran que algunos de los voluntarios habría sido objeto de presión y hechos intimidatorios en el departamento del Huila.
0: 6:12. El gobierno nacional avanza en el proceso para contratar el estudio de prefactibilidad del tren del Huila. Es un proyecto incluido en el Plan Nacional de Desarrollo y busca reactivar la conexión férrea del departamento del Huila con el corredor ferroviario del centro del país.
1: 6:13, más información en Olímpica Serio. Video desata polémica por presunto maltrato infantil en el municipio de Tello. La difusión de una grabación que se hizo viral en redes sociales encendió las alarmas en el municipio de Tello, luego de que se conocieran imágenes que evidencian un presunto maltrato hacia un menor de edad, situación que ya es atendida por la administración municipal, la comisaría de familia, la personería y la policía nacional.
0: 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Cayó alias Negro. En Garzón Huila, el Gaula de la Policía Nacional capturó en flagrancia a alias Negro. El hombre presuntamente exigía 2,5 millones por devolver una motocicleta hurtada días antes. Captura que ocurrió en el parque principal de ese municipio, luego de una denuncia presentada por la víctima.
1: 6:13, más información en Olímpica Estéreo. Inconformismo por alimentos causó enfrentamientos en la carceleta de Neiva. Durante varias horas se vivieron momentos de tensión en el centro de detención transitorio ubicado en el barrio El Triángulo de Neiva, luego de que se registrara una fuerte confrontación entre personas privadas de la libertad.
0: En Olímpica, 6 de la mañana, 14 minutos. Noticias a esta hora se las contamos. En temprano es más bacano. Atención. Capturado hombre con un celular reportado como robado en el municipio de Palermo. Uniformados de la policía capturaron en flagrancia a un hombre en Palermo Huila por el delito de receptación durante actividades de control y verificación de antecedentes. Según las autoridades, durante la inspección a dispositivos móviles mediante un sistema llamado IMEI, los uniformados detectaron que el celular que llevaba el ciudadano estaba reportado como hurtado. El personal de la SIJÍN confirmó la existencia de la denuncia relacionada con este equipo y fue capturado.
1: 6 de la mañana, 14 minutos, más información y mucha atención. Descubren depósito clandestino de las disidencias en Algeciras. En la vereda La Danta, zona rural del municipio de Algeciras, fue ubicado un depósito ilegal con abundante material explosivo de guerra e intendencia. Y es que, al parecer, pertenecería al grupo armado organizado residual Estructura Iván Díaz de las disidencias de las FARC.
0: 6 de la mañana, 15 minutos. Alcanos de Colombia extendió el plazo de suspensión del servicio este fin de semana. Y es que a través de las redes sociales de Alcanos de Colombia se ha determinado que la hora de restablecimiento del servicio, Paula, ya no será a las 9 de la mañana del domingo.
1: Entonces.
0: Será a las 10 de la mañana del domingo. Comenzando la suspensión a las 10 de la noche del sábado, repito, hasta las 10 de la mañana del día domingo. Eso lo acaba de comunicar Alcanos a través de su página oficial.

0: ciudad de Neiva. Pues el próximo 24 de mayo, pues la alcaldía tiene preparada una agenda cultural que incluye también pues el Encuentro Nacional Infantil de Danza Folclórica en la ciudad de Neiva, con decoraciones especiales y los tradicionales actos protocolarios realizados durante el día. La alcaldía de Neiva, bajo el liderazgo del alcalde Germán Casagua Bonilla y a través de la Secretaría de Cultura, pues hace la invitación a la ciudadanía a unirse a la celebración de los 414 años de fundación de nuestra ciudad.
1: También se va a llevar a cabo un desfile, María Paula, que está ya programado desde las 10 de la mañana, que parte desde el Centro de Convenciones José Eustacio Rivera, tomando la carrera quinta en sentido contravía, es decir, en sentido norte-sur, hasta la calle 10, es donde queda la alcaldía municipal, luego gira a la derecha a tomar la carrera cuarta y llegar así al Parque Santander. Ese será el recorrido del desfile de la conmemoración de los 414 años de la ciudad de Neiva. A las 6:16 minutos, noticias deportivas con María Paula Ramírez.
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1: María Paula, cuéntemelo todo.
0: Bueno, Charlie, llega el fin de semana y también sigue el fútbol profesional colombiano. Este fin de semana conoceremos cuáles son los dos finalistas que disputarán el título de la Liga Nacional en ese primer semestre de 2026. Atlético Nacional, a las 6 de la tarde del próximo sábado, pues recibirá al Deportes Tolima. Allí se enfrentarán estos dos equipos. Recordemos que el Atlético Nacional pues lleva la ventaja, una leve ventaja, luego de haber ganado en la ciudad de Ibagué 1-0. Así que bueno, pues vamos a ver cómo les va a estos dos equipos, quién será el finalista, si Nacional o el Deportes Tolima. Y mañana mismo, sobre las 8:30 de la noche, el Junior recibirá al Independiente Santa Fe. Ante estos dos equipos, recordemos que vienen de empatar. 1-1 fue el marcador anterior, así que pues la llave también está abierta. El Nacional tiene una leve ventaja, ¿sí? Que le puede servir, obviamente, pues jugando también en su estadio. Sin embargo, el Junior y el Santa Fe pues mantienen las mismas condiciones para lo que será entonces la disputa por un cupo a la finalísima del fútbol profesional colombiano.
1: 6:17. ¿Sabe de qué me enteré, María Paula?
0: ¿Qué se enteró?
1: La Conmebol ya dio a conocer las sanciones al Deportivo Independiente Medellín.
0: Uy.
1: Después de lo que pasó, recuerden, el partido con el Flamengo.
0: Sí.
1: Se formó un arroz con mango allá en Medellín.
0: Terrible.
1: Que dijo la Conmebol, no, debe haber una sanción ejemplar. Y dicen los expertos, yo no conozco mucho del tema de sanciones, Paula. Ajá. Que la sacaron barata, dicen.
0: ¿Cuál es la sanción?
1: Bueno, lo voy a contar. Ay, ay, ay. Pérdida de puntos, le van a dar 3 goles al Flamengo. ¿Listo?
0: Ajá.
1: Eso primero. 2, cierre del estadio de Medellín. Los próximos 5 partidos del DIM, que juegue como local en copas de Conmebol,
0: ajá,
1: van a ser a puerta cerrada. Multa económica. Ay, ay, ay, aquí es donde le duele. El club deberá pagar un total de $20,000 por infracción al código disciplinario.
0: Ay, Dios santo.
1: El equipo fue condenado a pagar $8,700 adicionales, Paula, por daños materiales a la unidad móvil de transmisión y a un vehículo técnico. Además, $7,578. $90 por el deterioro de las vallas y otros elementos de la organización. Todos los montos serán debitados automáticamente de los premios que obtenga el Medellín con la Conmebol. Esos premios que dan ahí en dinerito.
0: Sí, porque pues, pasó a la siguiente fase, porque esto y aquello.
1: Le van a quitar allí esa platica. Y es que es bastante, ¿oyó?
0: Considerable, una suma considerable, Charlie.
1: Eso no los tengo yo debajo del colchón, ni mucho menos. Pues ahí está. Dicen los expertos que la sacaron barata.
0: No, Charlie, la verdad, sí. De hecho, esta semana hubo fecha de la Libertadores en donde el Medellín visitó a Cusco y le ganó, de hecho, el poderoso de la montaña 3-2. O sea, es decir que cada punto que realiza, más porque ya queda una sola fecha de la fase de grupos,
1: sí,
0: de la Libertadores. El equipo antioqueño tendrá que disputar compromiso en condición de visitante el próximo martes 26 de mayo a las 7:30 de la noche ante Estudiantes, y esta es la sexta y última jornada de la fase de grupos.
1: ¿Ese Estudiante de dónde es, Paula? Creo que es de Argentina, si no soy
0: sí,
1: mal,
0: sí,
1: estudiante de Argentina, creo que es de Argentina.
0: Sí, señor, así es.
1: 6 de la mañana, 20 minutos, muchas gracias, María Paula, la sacó barata entonces el DIM, porque la sanción no estuvo tan brava. Ah, bueno, lo que se ha dicho con Conmebol es que si se vuelve a presentar un desmán,
0: sí,
1: va a ser peor.
0: No, pues obvio, imagínese donde sea reiterativo el mal comportamiento de los hinchas, pues es
1: que,
0: obvio.
1: ¿Ahí qué? El hincha fresco. El club es el que tiene que pagar ese poco de plata.
0: Así es.
1: Imagínense, uno necesitando para unos zapaticos. Ah, no. Aquí está el único, el más, el... ¿qué?
0: El futbolista.
1: El futbolista del

0: humor.
1: Él es el mono. Cuco.
2: Basile de Sonia Carrasco, mismo firma con el mono. Hugo, ven acá este, ya que tú estás hablando de eso.
0: ¿De qué? De fútbol.
2: Man, ¿tú sabes?
0: Pues de fútbol, bo.
2: ¿Tú sabes cuál es la marca de ropa de Goku? Basile de Sonia Carrasco, mismo firma con el mono. Hugo,
0: ¿tú sabes cuál es, Paula?
3: No, ni idea, Charlie. ¿De Goku?
0: ¿De Goku?
3: Monocuco, dígale a ver.
0: No sé, a ver.
2: ¿Tú sabes?
0: No, no, no, la verdad.
2: Él utiliza los Saya Jeans.
0: Los Obvio, Bobis.
3: 6 de la mañana, 21 minutos. 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

0: días, 6:24 de la mañana, temprano es más bacano. Quiero saludar a toda la gente que está ahí en el TikTok, ya estamos transmitiendo en vivo a través de TikTok. Hola, un abrazo a mis amigos de TikTok, María Paula Ramírez. ¿Quién está por ahí en el TikTok?
1: Sí, por acá
0: TikTok.
1: Nos saludan desde Cali, María Rodríguez. Un abrazo también para Víctor, para Marta, para Moisés, para Jimena Santa María, para Lorena Parra, dice por aquí para Astrid Carolina, también está conectada Noyer, un abrazo gigantesco para Fabián Quintero, para Adriana, para Silvia, para María Elena, para José Orozco, para Mari, para Lucero y Urruago, un abrazo gigantesco también para Jessica Giraldo, para José Medina, para Daniel Steven, mejor dicho, andan activos a esta hora desde nuestro TikTok.
0: Vaya, ya se cuenta quiénes somos. Si no nos conoce, váyase a una vueltita por el TikTok. Hola. Un saludo, mi nombre es Charlie DJ, ¿cómo les va? Y la niña que está aquí abajito es María Paula Ramírez. María Paula, salude.
1: Ajá, buenos días, un abrazo gigantesco.
2: Ya. Hola, buenos días, Olímpica, para reportar sintonía desde el municipio de Teruel, en la vereda del Pedernal.
0: Saludo para ti también, que escuchas Olímpica 100.3. Argenis, ¿qué estás haciendo?
3: Buenos días, familia Olímpica. Dios los bendiga, reportando sintonía de las 3 de la mañana, laborando y escuchándolos para desearle un feliz viernes.
0: Gracias.
3: Fin de semana. Chao.
0: Chao.
4: Buenos días. Soy Narváez, por acá, desde Bosque de San Luis, reportando sintonía. Charlie, María Paula.
0: Señora.
4: ¿Me pueden recordar el asunto del gas para mañana, sábado y domingo? ¿Desde qué horas hasta qué horas?
0: Claro.
4: Si es en todo Neiva o si es sectorizado. Muchas gracias.
0: Vale, ya te lo vamos a contar.
4: Se metió.
0: Buenos días. ¿Quién levantó la mano por acá? Hello.
5: Hola, señores olímpicos. Buenos días. Con la bendición de Dios. Espero que hayan amanecido muy bien. ¿Será que me pueden de pronto decir cómo está el pronóstico del tiempo hoy en Neiva, Huila? Gracias, bendecido día para todos ustedes.
1: Amén.
0: Oiga, algo que me reconforta es que la gente confía en el pronóstico del tiempo. Porque lo solicitan, María Paula.
1: El pronóstico de Charlie Deán.
0: Atención, le voy a dar el pronóstico del tiempo a esta hora de la mañana cuando son las 6:26. ¿Cómo está Neiva a esta hora? Temperatura de 22 grados, María Paula. Hizo frío en la madrugada.
1: Uy, sí, bastante.
0: Rico. Yo tuve que apagar el aire acondicionado temprano. Lo tuve que apagar porque, uy, estaba haciendo un frío. El pronóstico a esta hora dice que es de tiempo seco, pero con algunas lloviznas aisladas. Cuando hablo de lloviznas aisladas, Paula, sí, es que no son continuas. Es decir, que va a caer una agüita así. Ya. Una chiruza. Sí, en la mañana. Aunque el pronóstico es de lluvia, alta probabilidad en la mañana del 40%, se puede presentar por horas. Es decir, no pueden ser lloviznas continuas. Aunque también me registra que a esta hora hay lluvias en algunos sectores aledaños. ¿Dónde?
1: ¿Dónde, Charly?
0: Quiero saber dónde. 321-612-103 para que me digan dónde es que está cayendo agua.
1: Por ejemplo, en Garzón, esta mañana nos reportaron, en el municipio de La Plata también nos reportaron, en algunos municipios de nuestro departamento de Luila.
0: Oiga, ayer mi compañera Claudia Cruz,
1: señor,
0: que es nuestra compañera operaria de servicios generales, me dijo, Charly, ¿me puede dar el pronóstico del clima de mañana? ¿Qué?
1: Para saber si traía chompo o no.
0: Sí, yo le dije, no, tranquila, no va a llover, fresca. Bueno, al menos mientras usted llega, le dije. Hoy tenemos lluvias, Paula, como le acabo de decir, aisladas durante todo el día.
1: Uy, Charly, pero si me voy de remoto.
0: Tranquila, que no le va a pasar nada.
1: Ah, bueno.
0: ¿Su merced puede? ¿Trajo impermeable?
1: No, pero yo como ir con impermeable a hacer remoto.
0: No, ¿cómo que no, Paula? Mire, tipo 7 de la mañana la probabilidad comienza a incrementarse. Un 50% de probabilidades. Luego tiempo nublado, fresquito. Después de las 11 de la mañana.
1: Sí, señor.
0: Sol, solecito,
1: caliéntame un poquito. Y ahí sí sale con
0: todas. Y ahí se pone sabroso toda la tarde, ¿oyó? Tipo 5 comenzará nuevamente a nublarse el cielo. Va a atardecer a las 6:05 de la tarde. Amaneció muy temprano. A las 5:49 de la mañana amaneció. O sea, salió el sol, ¿ok?
1: Sí, señor.
0: El viento soplará a una velocidad de 4 kilómetros por hora y la humedad está en 84%. La máxima temperatura para Neiva de hoy será de 30 grados. No tendremos un día caliente, uno que diga qué calor.
1: Sí, llevadero, más
0: como
1: bien
0: para una fría. No. A pesar de que es Viernoski, no tendremos tiempo así que uno diga qué calor. Tampoco, pues. Es el pronóstico del tiempo para temprano, es más bacano. ¿Mañana madruga?
1: Sí, señor.
0: Ay, no digas.
1: Ah, no, mañana no madrugo.
0: ¿Al fin?
1: No.
0: Ajá, ¿no?
1: Ya me acordé, no.
0: Véame.
1: Al remoto, entonces no.
0: Madrugará don Camilo Charí.
1: De pronto.
0: No, ya, después le digo a él. 6 de la mañana, 29 minutos en Olímpica Estéreo. Temprano en la mañana. María Paula, ¿me permite?
1: Señor.
0: Información acerca del corte de alcanos de Colombia ha informado a través de un comunicado de prensa que va a haber suspensión en el servicio de gas durante el fin de semana. Recuerde que lo hemos venido informando desde el pasado martes.
1: Sí, usted nos, de hecho usted nos dijo, nos instruyó un poco acerca de esta medida. Obviamente pues Alcanos lo dio a conocer con tiempo para que las personas también, todos nos programemos, todos los usuarios.
0: Después no diga que no les avisaron. Bueno, el corte comenzará mañana a las 10 de la noche y se va a extender hasta el próximo domingo a las 10 de la mañana. Es decir, tendremos un corte en el servicio de gas de 12 horas. Uh-huh. Los municipios afectados serán Tello, Baraya, Palermo, Teruel, Neiva, Rivera, Campo Alegre, Algeciras y el municipio de Obo. Cabe reiterar, Paula, que también incluyen las zonas rurales, es decir, corregimientos y veredas donde haya servicio de gas. Si en su ciudad, por ejemplo, Palermo, en la vereda X, no sé cuál, Alto Piravante, por ejemplo, tienen servicio de gas domiciliario, lo van a quitar. En Neiva, por ejemplo, el Caguán, que es corregimiento, tiene servicio de gas, lo van a quitar. Va de 10 de la noche a 10 de la mañana. Ese es el corte en el servicio. Todo se debe a un mantenimiento del gasoducto de la zona. María Paula Ramírez.
1: 6 de la mañana, 30 minutos. Charlie, vamos con más información. Hechos que sucedieron aquí en la ciudad de Neiva y es que inconformismo por alimentos causó enfrentamientos en carceleta de Neiva. Durante varias horas se vivieron momentos de tensión en el centro de detención transitorio ubicado en el barrio El Triángulo de Neiva, luego de que se registrara una fuerte confrontación entre personas privadas de la libertad. De acuerdo con la información entregada por la Policía Metropolitana de Neiva, la situación se habría originado por inconformidades relacionadas con la calidad y la cantidad de los alimentos suministrados dentro del lugar de reclusión. La protesta derivó en una riña entre grupos de internos, lo que obligó a la intervención inmediata de las autoridades. Ante el altercado, miembros de la unidad de diálogo, mantenimiento del orden, fueron desplegados para recuperar el control y también evitar que la situación escalara. Según la institución, fue necesario el uso de gas lacrimógeno para dispersar a los involucrados y establecer el orden dentro del centro de reclusión de detención. Pues la policía señaló que pese a la confrontación registrada entre los detenidos, no se representaron personas heridas ni daños en las instalaciones.
0: Fue necesario llevar el equipo antidisturbio de la policía, Paula. Lo que antes se llamaba SMAT.
1: Sí.
0: Fue necesario llevarlo porque la cosa se estaba saliendo de control. Hubo un amotinamiento por parte de los
1: internos,
0: sí. Pero bueno, todo se solucionó pronto y no hubo pues cosas que lamentar, ¿no?
1: Sí, señor.
0: 6:32 de la mañana. Y aquí llega el más, el muy, muy.
1: Muy.
0: El gasoducto del humor.
1: Ay, Dios.
0: Él es el mono.
1: ¡Cuco!
6: Vacile de eso ya agarró mismo firme, mono Cuco. Bueno, estaba en el salón de la justicia, estaban sí. Los super amigos, ¿verdad? O sea, aquí están allá todos los super amigos así parchados, están hablando ahí, Batman con Superman. Y, no, que está, que Ciudad Gótica, que yo soy el caballero oscuro. Están hablando de Superman. Y la Mujer Maravilla. Me parece que ustedes dos son unos arrogantes, unos tipos que se creen mucho, unos tipos que creen que van a salvar el mundo. Tú con esa máscara en la cara que crees que no tienes ni plata y ahí es más rico. Y tú con los calzoncillos al revés. Y todos se miran así como que, ay, Mujer Maravilla, ¿qué le pasó? Ay, perdón, es que me enredé con el lazo de la verdad.
0: Bueno.

0: 6:38, temprano es más bacano. Buenos días, buenos días, buenos días, buenos días, buenos días. Buenos días, buenos días, buenos días, buenos días, buenos días.
1: Charlie, en TikTok están preguntando que qué dice su saco.
0: Ah, mi saco dice que lo...
1: Sé...
0: Paula, léalo.
1: Sé que lo lograré con el corazón.
0: Con el corazón, exactamente. Muy bien, María Paula. Tiene 10 en lectura, ¿oyó?
1: Ay, no, que como tiene las dos cuerditas ahí, entonces... Sí, sí. Ay,
0: no, no, sí. Oiga, me van a quitar el servicio de energía hoy en los municipios de Campo Alegre y Rivera.
1: Ay.
0: 7:30 de la mañana a las 5:30 de la tarde. Va a estar largo el tajo.
1: Ay, demasiado.
0: De 7:30 de la mañana a 5:30 de la tarde van a quitar el servicio de energía, repito, en Campo Alegre y Rivera. ¿Quiere que le diga a algunos sectores?
1: Señor.
0: Palmar Alto, Llano Norte, El Piojo, El Viso, Potosí, Sardinata, Las Pavas, El Guamal, Alto Piravante, Villahermosa, Bajo Piravante. Hoy se le va a ir la luz a doña...
1: A doña
0: María, ¿se llama ella?
1: Rosita.
0: A doña Rosita. San
1: doña
0: Miguel.
1: Florecita es.
0: Florecita Roquera, tú te lo buscaste, sí, sí. Villahermosa, Bajo Palmar, Venecia, Alto Bejucal. También Los Planes, El Peñol, El Esmero, El Tabor. ¿Sabes dónde queda El Tabor?
1: No.
0: Ni idea, yo tampoco. Dice El Roble, Palomono, Tamalá, Colón, la División de En el Silencio, Termópilas, El Rincón, La Floresta, Riverita, El Aldabán, Bejucal y La Bamba. Ahí les van a mochar la energía desde las 7:30 de la mañana hasta las 5:30 de la tarde. Así que pongo acá a cargar el celular. Queda todavía tiempito, ¿no?
1: Sí, señor.
0: ¿Le quedan qué? 50 minutos para que carguen el celular. María Paula, hoy es 22 de mayo.
1: Sí,
0: Charlie. 22 de mayo. ¿Qué pasa un día como hoy, señorita María Paula Ramírez?
1: Me acá hablando cháchara con los oyentes.
0: ¿Y se le había olvidado?
1: Se me ha olvidado un
0: no,
1: día como hoy.
0: Bueno, ¿en serio?
1: Estamos a tan solo 9 días, Charlie, para finalizar este mes de...
0: ¡Mayo!
1: Este mes de mayo. Bueno, miren, un día como hoy, Charlie, está cumpliendo años, nada más y nada menos. Ah, ven, perdón un momento, voy a consultar una cosa. Consuelo Lizardo, ella...
0: Consuelo Luzardo.
1: Luzardo, sí. Consuelo Luzardo estaría, permítame, un
0: ¿cuántos
1: segundo.
0: ¿Cuántos años estaría cumpliendo?
1: 80 años.
0: ¡80 años!
1: Sí, señor.
0: ¡Cumple 80!
1: Cumple 80 años, la nada más y nada menos que actriz colombiana de cine, teatro y televisión, la verdad, para mí, una de las mejores.
0: Sí, una de las
1: en
0: mejores.
1: La historia de la televisión de nuestro país.
0: ¿Sabe que tuve el placer de conocerla, Paula?
1: Sí, ¿qué tal?
0: Sí, una señora en todo su sentido de la palabra. Cuando se grabó en Onda Tolima la novela Chepe Fortuna, ¿usted la vio?
1: Sí sé cuál es, no me la vi, pero obviamente pues es una también de las telenovelas que fue muy vista en nuestro país. Pero obviamente, digamos que sí.
0: Ellos lo grabaron allá, en ese municipio,
1: no,
0: en Onda, sí, en Onda Tolima. Y tuve la oportunidad de conocer a todo el staff. Ahí estaba Javier Hatim.
1: Ah, bueno, sí, es que Javier Hatim, por ejemplo, salió de protagonistas de novela.
0: Exactamente, pues, María Paula está muy enterada. También conocí a la niña Cabrales, ¿se acuerda de la niña Cabrales? Que era la ella también fue reina de belleza.
1: Sí, ella fue señorita Colombia.
0: Sí, ella fue señorita
1: Colombia. Taliana Vargas.
0: Taliana Vargas, muy querida, muy bella
1: muy
0: persona,
1: linda.
0: Sí.
1: Pues no fue virreina, ella fue virreina universal.
0: Sí.
1: Sino, espéreme, ya le...
0: Bueno, búsqueme ahí. El todo es que tuve la oportunidad de conocer a todo el elenco de esa novela y ahí estaba doña Consuelo Luzardo.
1: Le digo una cosa, Taliana.
0: Una dama.
1: Taliana Vargas en ese momento es la primera dama de la ciudad de Cali.
0: ¡Ah, caray! ¿Por qué? ¿Es la esposa del alcalde?
1: Es la esposa del alcalde. A ver si por acá me arroja el dato. Dice que es
0: tranquil.
1: Actriz, presentadora, modelo, señorita Colombia en el 2007.
0: Ah,
1: y ¿sí? Participó en Miss Universo en el 2008. Fue como primera finalista. Entonces
0: primera
1: como
0: finalista.
1: Princesa.
0: Más creo. O menos, sí, sí, sí. Bien, 80 años cumple doña Consuelo Luzardo. ¿Qué más, Paula?
1: Bueno, a nivel internacional, Charlie, hoy es el Día Internacional de la Diversidad Biológica.
0: Ok.
1: Y este día que le voy a nombrar le va a gustar muchísimo. Porque yo sé que usted me va a poner el sonido característico de esto.
0: ¿Qué?
1: Día Mundial del Pac-Man.
0: ¡Pac-Man!
1: Ajá.
0: Yo tengo una gorra.
1: Ay, me encanta esa gorra.
0: De Pac-Man, claro, Paula.
1: Es robable.
0: Ey, cuidado con eso. ¡Ojo con eso! Pac-Man es un videojuego que algunos también le llamaban en su época el come galletas. ¿Cierto?
1: Sí.
0: Yo me la pasaba jugando Pac-Man, Paula. Mi papá me tenía que ir a sacar de los gimnasios mentales porque yo me la pasaba jugando el Pac-Man y era más o menos así. Pac-Man, claro, el videojuego. Pac-Man,
1: sí, señor. Y hoy es el Día Mundial del Gótico.
0: ¡Gótico!
1: Sí, señor.
0: O sea, de Batman, ¿no? En ciudad
1: pues
0: gótica.
1: No es una ciudad gótica. Ah. Es la cultura. Dice que es la celebración de este Día Mundial raro. Se originó en el año 2009 en el Reino Unido, cuando la estación de radio BBC 6 transmitía durante el mes de mayo música variada acerca de las subculturas musicales, incluyendo la música gótica. Entonces, a partir de ahí se celebra y se conmemora este día.
0: Ok, muchas gracias, María Paula Ramírez. Eso fue un día como hoy. Noticias en temprano, es más bacano. 6:44 a.m. Hombre, cayó alias El Negro. Esto fue en el municipio de Garzón. ¿Cómo le parece que el tipo estaba pidiendo plata por entregar una moto robada?
1: Ah, o sea, la robaron y
0: estaban pidiendo recompensa por el rescate.
1: Oiga, Dios mío.
0: El hecho ocurrió en Garzón, centro del departamento del Huila. El Gaula de la Policía Nacional capturó a alias El Negro, un hombre que le estaba exigiendo al dueño de la moto 2,5 millones, con tal de devolverle la moto que había sido robada. La captura ocurrió en el parque principal del municipio de Garzón. Según las autoridades, el vehículo había sido robado el pasado 8 de mayo en la vía Garzón Agrado. El capturado habría enviado mensajes y audios inmediatos a su dueño, diciéndole, págueme 2,5 y le devuelvo la moto. Tras la audiencia judicial, el juez ordenó medida de aseguramiento preventivo en centro carcelario mientras avanzan las investigaciones. El coronel Javier Duarte destacó la importancia de denunciar oportunamente estos casos y reiteró la campaña institucional Yo no pago, yo denuncio, en el departamento del Huila. Considera Paula que las denuncias ciudadanas están siendo claves para combatir ese tipo de delitos.
1: Charlie, mire que uno de los llamados recurrentes de las autoridades es precisamente eso, que la misma comunidad, nosotros como ciudadanos, demos a conocer y denunciemos cualquier tipo de novedad que atente contra la tranquilidad y bienestar de nosotros mismos, de la comunidad. Lo que pasa es que eso es un tira y afloje. Muchas personas, si le preguntamos a los oyentes, por ejemplo, ¿usted cree que haciendo la denuncia hay una solución?
0: Yo sé que la gran mayoría va a decir que no.
1: Que no.
0: Algunos dicen, no, ¿yo para qué denuncio si no pasa nada? He escuchado ese tipo de respuestas.
1: Pero lo que pasa es que muchas veces la policía hace su trabajo, es decir, realiza la captura. Pero al momento de la imputación de cargos ante un juez, pues claro, si no tiene un prontuario, es decir, si no tiene denuncias en su contra, pues el juez va a decir, no es un peligro para la sociedad.
0: Tal cual, si no es reincidente. Y sobre todo, súmele, María Paula, que si hubo alguna irregularidad en la captura del sujeto, eso también puede dar para una libertad.
1: Claro.
0: Entonces ahí es donde comienza uno a decir, ¿denuncio o no denuncio? 6:46 a.m.
1: Y a esta hora el más, el muy, el Pac-Man del humor.
0: ¿El qué?
1: El Pac-Man del humor. Él es el mono cuco.
0: El Pac-Man del humor.
2: Póngale cuidado que estaba un borracho recomendándole al otro. Le dijo, ole, gran pendejo.
0: Ole,
2: usted, mano, ¿por qué no coge juicio? Deje de estar bebiendo. Deje de estar jartando. Dijo, bebé, ¿pero por qué, compadre? Dijo, no, porque ya se está volviendo borroso. Lo estoy viendo borroso, compadre.
1: 6:46 a.m. Temprano es más bacano, ole, pero como que madrugó, ¿no?
0: Sí, solo porque lo sacaron de la casa corriendo.

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1: Son las 7 en punto de la mañana, 7 en punto, en temprano es más bacano. A esta hora las noticias, María Paula.
2: Mucha atención. Y es que autoridades del departamento del Huila desconocen denuncias de la campaña presidencial de El Tigre. Las denuncias por presuntas amenazas e intimidaciones contra integrantes de la campaña presidencial de Abelardo de la Estrella generaron revuelo en redes sociales luego de que dirigentes de movimiento político pues aseguraran que algunos de sus voluntarios habrían sido objeto de prisión y hechos intimidatorios en el departamento del Huila.
1: Amotinamiento en el centro transitorio de Neiva deja 4 heridos. 4 heridos, entre ellos 2 policías y 2 internos. Según las autoridades, la situación se habría originado por inconformidades en la alimentación y también en restricciones de ingreso. El control fue restablecido hacia las 9 de la noche.
2: 7 de la mañana en punto. 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Video desata polémica por presunto maltrato infantil en Tello. La difusión de una grabación que se hizo viral en redes sociales encendió las alarmas en el municipio de Tello luego de que se conociera imágenes que evidencian un presunto maltrato hacia un menor de edad, situación que ya es atendida por la administración municipal, la comisaría de familia, la personería y la policía nacional.
1: 7 de la mañana, 1 minuto, en temprano es más bacano. Atención. Fallecidos y heridos dejó enfrentamiento entre comunidades indígenas Misak y Nasa. Esto en Silvia, el departamento de El Cauca. En las últimas horas, la Policía Nacional, en enfrentamientos con la comunidad, ha entregado un informe preliminar. 3 personas fallecidas, 44 heridas ha dejado los enfrentamientos entre comunidades indígenas Misak y Nasa. Esto en el municipio de Silvia, Cauca. Hay un grupo armado y su gente, su cultura, está detrás de esta situación y hay política también por parte electoral que alimenta la situación, dijo el ministro del Interior, Armando Benedetti.
2: 7 de la mañana, 1 minuto, descubren depósito clandestino de las disidencias en Algeciras. Y mucha atención porque en la vereda La Danta, zona rural del municipio de Algeciras, fue ubicado un depósito ilegal con abundante material explosivo de guerra e intendencia. Y es que al parecer pertenecería al grupo armado organizado residual Estructura Iván Díaz de las disidencias de las FARC.
1: 7 de la mañana, 2 minutos, en temprano es más bacano. Atención porque las fotomultas de Palermo quedarían bajo revisión, según lo que dijo el Ministerio del Transporte. Miles de conductores podrían verse impactados por la investigación nacional sobre cámaras de fotomultas que presuntamente operaron sin cumplir requisitos técnicos entre el año 2019 y 2024. En Palermo, Huila, aparece la situación que ya genera preocupación entre ciudadanos que ya pagaron y aún mantienen comparendos activos.
2: 7 de la mañana, 2 minutos. A la cárcel, 2 hombres que intentaron vender el carro usado para ocultar el cuerpo de Yulixa Tolosa tras su fallecimiento en la cirugía estética. Y es que en atención a las evidencias y elementos materiales probatorios aportados por la Fiscalía General, un juez penal de control de garantías de Cúcuta impuso medida de aseguramiento en centro carcelario a Jesús Alberto Hernández Morales y a Kelvin Cerquera Delgado, quienes estarían implicados en actos ilícitos posteriores a la muerte y desaparición de Yulixa Tolosa.
1: Son las 7 de la mañana, 3 minutos, en temprano es más bacano. Hágame el favor, denle la silla al señor, no seas
3: María. Permítame dar las gracias hoy por celebrarnos el día.
2: ¿El día de qué?
3: A todos los que tienen el ácido úrico alto, gracias. Hoy feliz día de la gotica.
1: La gotica, no.
3: Yo escuché a la jovencita que hoy es el día de los que tenemos la gotica alta.
2: No, es el día de la cultura gótica.
3: Por eso, Ala, el ácido úrico, la rodilla, los...
4: Oiga, viejo, yo me acuerdo cuando jugábamos ese videojuego en 2006. ¿Se acuerda de ese videojuego?
3: Yo lo recuerdo, el nieto jugaba ese coso naranja, el hijo mío jugaba ese coso amarillo.
4: Eso fue cuando nacieron los videojuegos. El come galletas.
3: ¿Usted se imagina si ese muñeco hablara con la señora? No, pues muy valiente. Yo aquí con los niños en la casa y el señor todo el día comiendo galletas por allá.
1: Ay, bonita la época. Oiga, señores, ¿y ustedes sí alcanzaron a jugar ese tipo de...
3: Sí, a la Pac-Man era. Yo no jugué, pero yo sí el hijo mío jugando, a la...
1: vea usted.
3: Pues hoy día me dicen Pac-Man.
1: ¿Sí? ¿Por qué le dicen Pac-Man, señor?
3: Me la paso es que coma pepas y coma pepas y coma pepas. Que para la tensión, que la del azúcar, que la del lo del hígado, toda.
4: Oiga, ¿a usted le gusta el cine, cierto?
3: Me gusta el cine, señor.
4: Le tengo una película. Se abre el telón.
3: Se abre el telón.
4: Salen dos flans.
3: ¿Dos flans?
4: Están luchando, sí, señor.
3: Dos flans luchando.
4: Se cierra el telón.
3: Se cerró.
4: ¿Cómo se llama el cantante?
3: El cantante.
4: Es un cantante, sí, señor.
3: Dos flans luchando. No, ¿cómo se llama?
4: Se llama Flan Pelea.
3: Flan Pelea.
2: 7 de la mañana, 5 minutos, temprano es más bacano.
4: Hoy sí le va a tocar que me invite.
3: No lo entendí, Ala.

0: de la mañana con 9 minutos, 7 de la mañana con 9. Buenos días, el abrazo para todos, que Dios me los bendiga. Hoy en este ya, dela, hágale, se puede, corra, los últimos metros, hágale un poquito más, ya va a llegar. Se puede, hágale, último día de la semana, ya casi corona. Más de uno el viernes se levanta sabiendo que mañana no tiene que levantarse a hacer desayunos para el colegio ni lonchera.
1: Sí.
0: Algo. Ni alistar, ni agarrar la... ¡Levántese! ¡Métase a la ducha! ¡Ponga el uniforme! ¡Corre! Más de una sabe que hoy ya es el último día. Gracias por todo el esfuerzo que hizo por esos muchachos durante el día de... durante esta semana. Ya el sábado no van a estudiar y usted podrá levantarse a hacer otros menesteres diferentes. Pero cada día suma un poco más. Cada día nos lleva a esforzarnos un poco más. ¿Sabe que la Biblia utiliza frecuentemente la palabra esfuérzate?
2: Esfuérzate.
1: Esfuérzate.
0: Esfuérzate y sé valiente. Esfuérzate. El esfuerzo va ligado a la valentía. Nosotros hacemos esfuerzo, no sacrificios. Porque el sacrificio ya lo hizo el Señor Jesucristo. Uh-huh. Él fue el sacrificio vivo para que nosotros tuviéramos muchas cosas hoy día. Pero ¿qué tenemos que hacer? ¿Y qué nos pide el Señor? Esfuerzo. El Señor ve el esfuerzo. Dice la Biblia que la persona, dice realmente, el hombre de doble ánimo es inconstante en todos sus caminos.
2: Le tengo una respuesta. La Biblia dice la palabra esfuérzate o sí, derivados sí. 30 veces.
0: Imagínense, una para cada día del mes.
2: Sí, 30 veces. Bueno, hay algunas variantes, ¿no? Como esforzaos sí. o esfuércense.
0: O mantengan el esfuerzo.
2: Exacto, sí. Pero son 30 veces.
0: Una para cada día del mes. Hágale con toda. Usted puede. El hombre de doble ánimo es inconstante en todos sus caminos. Manténgase en uno. Dale con toda. Sígalo haciendo. Uno no puede decir, hoy quiero crear hijos y mañana no, hoy ya no quiero.
2: Sí, no falta.
0: No, hoy quiero trabajar. No, ya, mire, como que no me dieron ganas de trabajar.
2: No, ya no, la verdad no.
0: Dígame que es la princesa de Genovia y que ya esto fue una prueba. Que esto fue una prueba que me estaba sometiendo y que ya vamos a vivir de la renta de la familia de la realeza.
1: No, wow. Que de la nada vengan y le digan a usted es un multimillonario.
0: ¡Uy, claro! ¿Cómo? Sí. Mire, la herencia del viejo le llegó.
2: Entonces, aproveche cada día. Cada sí. día es una oportunidad, ¿no, Cami? Cada día.
0: Es que es una oportunidad. A veces echamos por menos el regalo que nos da Dios de levantarnos cada día, de esforzarnos, de poder crecer. Cada prueba es un regalito envuelto en un papel que no nos gusta. Cada prueba difícil es un regalo que Dios tiene, solo que no nos gusta la forma en la que viene envuelto. Pero créame que el Señor que nos conoce, el Señor que lo ama, sí lo llevará al feliz término. Él está haciendo esto para que usted crezca, con amor le enseña. 7 de la mañana, 12 minutos, 7:12.
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2: 7 de la mañana, 13 minutos.
1: Siguen los datos y siguen las investigaciones frente al fallecimiento de Yulixa Tolosa. Y es que a la cárcel dos hombres que intentaron vender el carro usado para ocultar el cuerpo de Yulixa Tolosa tras la fallecida, pues, dentro de la cirugía estética a la que fue pues sometida. Mira, en la intención y además en las evidencias y elementos materiales probatorios aportados por la Fiscalía General, un juez penal de control de garantías de Cúcuta impuso medida de aseguramiento en centro carcelario a Jesús Alberto Hernández Morales y a Kelvin Cerquera Delgado, quienes estarían implicados en actos ilícitos posteriores a la muerte y desaparición de Yulixa Tolosa, que se realizó un procedimiento estético en Bogotá el pasado 13 de mayo. La investigación, desarrollada de manera articulada con la SIJÍN de la Policía Metropolitana de Bogotá, indica que tres de los responsables de la intervención quirúrgica, dos hombres y una mujer, habrían trasladado el cuerpo de la víctima en un vehículo desde un establecimiento de comercio ubicado en la localidad de Tunjuelito, en el sur de la ciudad, hasta zona rural de Apulo, Cundinamarca, donde fue abandonado. Pues inmediatamente retomaron también allí en Bogotá y tomaron camino a los patios norte de Santander. Allí pidieron que les permitieran dejar el automotor en un garaje de una vivienda con la promesa de que volverían a recogerlo. Sin embargo, escaparon con rumbo hacia Venezuela y no regresaron. Pues las labores de la policía judicial dan cuenta de que la mujer contactó a su tío, Jesús Alberto Hernández Morales, y a Kelvis Cerquera Delgado y les ofrecieron 800 mil pesos para que se dirigiera a Los Patios, recuperaran el carro y lo vendieran. Pues asimismo, a través de la mensajería instantánea vía celular, les pidió usar tapabocas y tomar medidas para evitar ser detectados. Siguieron las instrucciones. Los presuntos implicados cruzaron la frontera de Venezuela a Colombia la madrugada del pasado 17 de mayo y se movilizaron al punto indicado con pleno conocimiento de que el vehículo había sido utilizado para ejecutar conductas ilícitas. Pues unidades de la Policía Nacional los ubicaron, impidieron que recogieran el automotor y la mañana del 19 de mayo los capturaron. Pues por estos hechos, una fiscal de la seccional Bogotá imputó a Hernández Morales y Cerquera Delgado los delitos de favorecimiento agravado y ocultamiento, alteración o destrucción de elementos materiales probatorios. Los procesados no aceptaron los cargos.
2: Y es que se vienen conociendo más detalles acerca de este tema, compañeros. Les voy a hablar de dos de ellos. El primero, que pues, como ustedes saben, ya fueron capturados en Venezuela los responsables de esta situación de Yulixa Tolosa. Ahora viene la segunda parte, que es la extradición. Mire, el artículo 69 de la Constitución venezolana prohíbe explícitamente extraditar con nacionales, es decir, extraditar venezolanos. No se puede hacer. ¿Listo? Comenzando por ahí. La extradición de un venezolano no podrá concederse por ningún motivo, dice la constitución de ese país. Ahora viene la segunda parte. Escucha lo que lo va a contar Camilo y Paula. Solamente podrían ser condenados en Venezuela por un delito. Y es un delito mínimo. ¿Sabe cuál es?
1: ¿Cuál?
2: Obstrucción.

0: ya todas las acusaciones, testimonios y demás a la fiscalía venezolana para saber si, uno, los van a traer a Colombia o, dos, sean juzgados por esos delitos allá en Venezuela.
1: Pero entonces no los traerían como extraditados.
0: No, es que la palabra que se usa es deportados.
1: Deportados.
0: ¿Cierto? Pero como no se puede deportar a un nacional, también se complica la cosa. Recuerde que hace pocos días deportaron a un señor llamado Alex Saab, ¿se acuerda?
1: Sí.
0: Colombiano él, barranquillero. Él sí se podía deportar porque no era un ciudadano venezolano. Uh-huh. Pero este tres señores que están allá capturados en ese momento no los podrán extraditar ni deportar, al menos por ahora. ¿Qué va a pasar de ahora en adelante? Bueno, la justicia, tanto venezolana como colombiana, van a llegar a como un acuerdo y saber si se van a juzgar allá en ese país o van a pagar por sus crímenes en Colombia.
1: 7 de la mañana, 17 minutos, y a esta hora el más, el muy, él es el Monocuco.
0: Ah, Monocuco, ¿su merced qué?
2: ¿Yo?
0: Sí. Lo veo bien ahí no, con no, ese saco, no, ajá.
2: Mi hermano, tú sabes ya.
0: Bien, chévere,
2: la
0: chévere.
2: La casa del ritmo.
0: Me invitaron otra vez.
2: A la casa del ritmo.
0: Tan charan chan.
2: ¿Qué más?
0: Bien, señor, bien.
2: Ponte pila que. Este ya es lo bueno.
0: Dale.
2: Pero de lo bueno de bueno.
0: Confío en ti.
1: En vos confío.
2: Creo en ti. Amor.
3: Señora.
2: ¿Por qué no me compra ropa?
3: O sea, yo no sabía que tú vendías
2: nuestro catálogo.
1: 7 de la mañana, 18 minutos. Temprano es más bacano.
3: Me pego a Paula.

0: la mañana con 22 minutos, 7:22 de la mañana en Temprano Bacano, la sonrisa de la mañana, la emisora que se metió Olímpica Estéreo 100.3 pilas. Hoy tenemos maratón de entrega de boletas para la zona VIP, que mañana estará de fiesta el centro comercial en Unicentro, en el Parqueadero. Será la gran final de la Guarojira con el señor Jimmy Gutiérrez.
1: Eso va a estar de lo lindo, ¿no?
0: Vamos a tener maratón de entrega a partir de las 8 de la mañana. Oído, 8 de la mañana. Y les cuento algo, prepárense. Porque como regalito ya previo al cumpleaños de Neiva, que es el próximo domingo, como regalo previo, vamos a estar regalando boleta a todo el que venga a Olímpico.
1: Me gusta.
0: A las 8 de la mañana.
1: Me gusta. Epa, eso está muy bueno.
0: Claro, el evento es totalmente gratis. Usted puede llegar ahí a la hora que quiera. Sí. 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
0: ¡A canal!
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1: 7:25, Cami, hoy es el día del videojuego de Pac-Man.
0: Sí, señor, hoy es el día de Pac-Man.
1: ¿Usted alguna vez jugó Pac-Man?
0: Sí, claro, Pac-Man, claro, sí, amigo. Sí. El terror eran los fantasmas.
1: Eso fue lanzado en el año de 1980, le cuento, don Camilo. Se lanzó en 1980. Fue uno de los videojuegos más vendidos por una multinacional llamada Atari.
0: Ah, vea pues.
1: Ellos fueron los creadores de Pac-Man. O también se lo llamaba Come Galletas. Aparte de Pac-Man, ¿qué otro videojuego usted tenía en mente, Camilo? ¿Sabe cuál recuerdo yo? Mario Bros. Super Mario Bros. Ese era mi videojuego. Que también fue lanzado para la misma época, ¿no? El Pac-Man con galletas.
0: Sí, señor, sí, señor.
1: Ah, cuando era bonito uno jugar.
0: ¿Videojuegos?
1: ¡Claro!
0: Luego la adrenalina cuando lo iban a buscar a uno con la chancla en la mano. Sí. Era una...
1: Mira, a mí me pasó varias veces. Yo me iba para el cole. Sí. Y resulta que yéndome para el cole había un gimnasio mental. Había una sala de videojuegos.
0: Alma bendita los gimnasios mentales.
1: Sí, sí, y entonces llegaba yo ahí y me metía al videojuego. Cuando pasaba don Armando Rondón...
0: Ah.
1: Y me decía, venga pa' acá, bellaco, y tenga, me sacaba allá de la patilla, ¿no? Y eso sí que dolía, hermano.
0: Está ahí jugando con esos chinos caminosos.
1: Claro, ¿qué hizo La Plata? Papi, papi, papi. Ay, señor. Pues hoy se cumplen ya, Camilo Chatip, 46 años de haber sido lanzado el videojuego de Pac-Man o Come Galletas.
0: Hace nadita, ¿no?
1: Hace 46 años. ¿Será que los oyentes de Olímpica alcanzaron a jugar este videojuego de Pac-Man? ¿Usted qué cree? ¿Que sí o que no?
0: Yo creo que oiga, sí. No se trajo la gorra de Pac-Man.
1: No, no, yo no, porque no sabía, Camilo, si no me hubiera traído mi gorra de
0: claro,
1: Pac-Man.
0: Claro, usted tiene una de Pac-Man.
1: Claro, una gorra de
3: Pac-Man. Yo también soy come galleta.
1: ¿Usted también come galletas?
3: Uy, a una amiga.
1: ¿Qué? Ah, ella es panadera.
3: Sí, ella es panadera y tiene una galleta.
1: Y su merced va y le prepara la.
0: Ana María Romero dice, yo lo jugué, está por acá en TikTok. Lupeca dice, claro, yo también jugué Pac-Man.
1: Pac-Man come galletas, claro.
0: Ahí está, come galletas.
1: Chaca, chaca, chaca, chaca.
4: Buena, buena, desde La Plata, Alberto. El mejor videojuego para mí fue cuando iniciaba International. Superstar Soccer.
0: Claro.
1: Sí, soccer. Hola, Olímpica.
5: Olímpica, buenos días, aquí reportando los intervinientes de Carrería Soto. Claro, cuando estaba en gimnasio mental, que usted duraba con una ficha hasta cuando no le acabaran las vidas. Usted era bueno, duraba todo el día ya jugando.
1: Cami, aquí hubo un gimnasio mental ahí sobre la carrera cuarta.
0: Sí, señor.
1: Cerca donde queda la gobernación del Huila.
0: Bueno, hablando del cumpleaños de Neiva, recuérdame cositas de Neiva.
1: Sí, gimnasio mental de la carrera cuarta. Hombre, por favor, yo no lo conocí, la verdad, Camilo. Cuando yo llegué, no lo conocí.
0: Ya no estaba.
1: Pero me dijeron, vea, aquí quedaba un gimnasio mental. Y me señalaron ahí frente al, a la gobernación del Huila. Ay, Dios santo.
0: Aquellas épocas.
1: Aquellas, dijeron.
0: ¿Quién de los oyentes habrá ido?
1: ¿Al gimnasio mental?
0: Sí.
1: Preguntémosle. Amigo, amiga oyente, ¿usted alcanzó a ir al gimnasio mental de la carrera cuarta?
0: Esos nombres que le ponían, ¿no?
1: Gimnasio mental.
0: Todo para tenerlo a uno ahí embobado comprando monedas. Los coins.
1: Los coins. Cami, yo alcancé a jugar a Super Mario Bros. Con monedas de 10 pesos.
0: Yo.
1: No, no eran ni siquiera los coins.
0: Las fichitas.
1: No, no, no. Eran monedas de 10 pesos. Usted le metía la moneda de 10 y a jugar, papá. Juegue. Super Mario Bros.
0: 10 pesos, me acordé. Me acordó que a mí me daban 50 pesos para las 11.
1: ¿Qué?
0: Pues usted jugó con 10 pesos, Charlie. A mí me daban 50 pesos para las 11 en primaria.
1: Sí,
0: me la gaseosa valía 30 pesos y la empanada costaba 20 pesos.
1: Yo me acuerdo que la Pony...
0: En primaria, uy, no.
1: La Pony...
0: Pero porque tiene que decir la marca, le están pagando.
1: No, no, no, es que así se conoce.
0: La Malta, diga.
1: La Malta.
0: Sí, claro.
1: Valía, creo que eran 20 pesos.
0: Hace que nos pasen factura, hermano.
1: No, no me acuerdo. Olímpica.
6: Hola, Olímpica, estéreo, claro, yo jugué Palma, Mario Bros, contra...
0: ¡Contra! ¡Uy! Doble dragón.
6: Con una correita. Venga, le digo una cosa.
0: Y venga, que si es para eso.
1: Venga, que si es para eso.
6: Olímpica, serio.
0: Se metió.
1: ¿Qué otro? Uy, hermano. ¿Sabes?
0: Mire, Ana María dice para la doctora Karina Yuki, un saludo gigante. Javi Luz dice mi Charlie. Uy, Magali Vargas dice el cazador de patos.
1: Sí, esa era con una pistolita.
0: Sí, y lo más duro, el Duck Hunter.
1: Duck Hunter se llamaba.
0: Era cazador de patos. Ese perro, a mí me saca una rabia ese perro.
1: Y ese perro,
0: y ese perro, cuando uno no le pegaba ningún pato, salía así. Se reía el perro.
1: Así se reía.
0: Y ese perro se reía. Y qué rabia que me daba a mí.
1: Uno decía, perros, hijo de madre.
0: Y uno le apuntaba. Uno le apuntaba con la pistolita al televisor y resulta que pues eso tenía un sensor hacia la máquina.
1: Claro, ¿no? Hacia la máquina.
0: Y uno, ¡ay! Ese, y uno trató de matar todos los patos.
1: ¡Ay, bonita época! ¡Hola, Toñito!
7: Charlie, con Toño aquí, ya vieja, claro. Yo jugué contra y en ese entonces se metía la fichita y cuando veíamos era mi papá atrás de nosotros.
1: Con el rejo.
7: La plata.
0: El papá jugaba contra también.
1: ¿Sabe cuál yo jugaba, Camilo?
0: Contra los chinos, señor.
1: Street Fighter.
0: Claro.
1: Uy, ese era muy bueno, Street Fighter.
0: Ayuki.
1: Ayuki. Sí, sí. Y mi jugador favorito era Liu Kang.
0: Ah,
6: yo jugaba Guerra de Galaxias.
1: Galaga.
6: Mario Bros.
0: Claro.
6: Esos eran los juegos míos. Y alcancé a ir ahí donde queda. La oficina de su chance. Ahí era.
1: En la cuarta, sí, sí, sí. Ese era el tal gimnasio mental que yo le digo, Cami.
0: Sí, señor, ahí era.
1: Sí.
8: Buenos días, familia olímpica. No sé si se acuerden del jueguito de un carro rojo que se llamaba Roaldino.
1: Claro.
8: Que si uno no se estrellaba en el primer nivel,
1: pasaba Superman.
8: Superman, sí. Por el lado izquierdo.
1: Pasaba Superman. Sí, claro, obvio, sí.
9: Hola, Charlie. Buenos días, Camilo.
0: Buenos días.
9: Claro, yo me acuerdo, hermano, cuando cambiaban las moneditas como de 200 pesos, 150 pesos. Y era Free Fire, también jugamos ahí, de karate y toda esa cuestión.
1: Street Fighter, claro.
9: Y estaba esa que era lengua.
1: Sonia.
0: A mí me gustaba, era Mortal Kombat. Mortal Kombat era, y los de carrera, ¿no?
1: Sí, yo jugaba mucho.
0: ¿Cómo se llama el de carreras? Yo no me acuerdo.
1: ¿Cuál de todos? Es que habían tantos.
0: El de, no, el que hoy día tiene un... Es una saga todavía muy larga. No me acuerdo. Es algo de raíz.
1: Pero, deje así.
6: Familia Olímpica también jugaba Bomberman.
0: Uy.
6: Y Pac-Man.
0: Pero esa era la época de Atari.
6: Street Fighter.
0: Atari tenía un jueguito. Atari tenía un jueguito que usted era una gallina. Y tenía que cruzar una avenida llena de carros. ¿Se acuerda?
1: Cali, ¿usted jugó eso?
0: Claro, eso era en Atari. Atari tenía un botoncito rojo y una palanquita de joystick. Y usted era avanzar con la gallinita.
1: Hágale.
0: O sea, cuando usted presionaba, la gallina caminaba. Y con la palanquita usted hacía correr hacia un lado y correr hacia el otro.
1: Ese era el Atari 2600.
0: Sí, el Atari que era de una palanquita y un botoncito.
1: Yo tuve el 2600.
0: Que era con cartuchos, con cassettes.
1: Oiga. Bomberman.
0: Bellas épocas.
1: Ay, Cami, todo tiempo pasado.
0: Angie, bueno. Valencia dice, Olímpica, yo le compré un Play a mi hijo y jugábamos.
1: Con el Play. Ah, bueno, es que ya es Play que... es más nuevo, ¿no?
0: Pero recuerda el Play gris, ese era el 1, el viejo.
1: Sí, pero es que ya Play es muy nuevo. A mí hábleme de 2600 para atrás. Ahí mire, donde estaba.
0: Llegó el Super Sigi.
1: Ese sí tuvo que haber jugado.
10: Él jugaba, era con piedritas. Allá en las cavernas.
1: Bueno, Cuco, ¿usted lo vio allá jugando?
10: Sí, claro, si Alfredo jugaba era empujar una llantica con un palito. Ese era juego de Sigi.
1: Buenas, Olímpica.
11: Hola, buenos días, señores de Olímpica. El videoplay o gimnasio mental quedaba ahí en la cuarta con novena, en la esquina.
1: Ah, bueno, sí señor. ¿Qué otra vez? Oyentes, ¿qué más dicen a través de nuestro WhatsApp Olímpica?
12: Olímpica. Yo jugaba Mortal Kombat y cuando llegaba a la casa mi mamá me hacía la fatality con la chanta.
1: ¡La fatality! Bueno, Cuco, llegó a su momento.
10: Vale, ya que llegue dice Sigifredo, ¿no? Cualquier persona, digamos.
1: Sigifredo.
10: Un taxista, digamos Sigifredo. Va caminando así, buscando la carrera y va un borracho caminando por la séptima. Y Sigifredo le dice, bajo el vídeo Sigifredo le dice, una carrera, le dijo así. Y el borracho dice, no, porque usted me gana.
1: ¡No te pegas!
13: ¡Colombia! ¡Vámonos, Manuela!
1: 7:34, buenos días, temprano, ¿eh?

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1: En Olímpica 737, buenos días, temprano es más bacano, te acompaña, te saluda, te damos la bienvenida si eres nuevo oyente, si nos ves a través de TikTok, ahí están las caras. Es el Don Camilo Chadid, levante la mano Don Camilo para que la gente lo
2: presente, distinga. Presente, nunca ausente.
1: Y aquí estoy yo, mi nombre es Charlie DJ, ¿cómo estamos? Ya se mete al equipo también Don JJ Gutiérrez, falta poco para que llegue. Por acá los oyentes continúan opinando. Buenos días, buenos días, buenos días.
3: El gimnasio mental se llamaba Omnilandia.
1: Oiga, Omnilandia. Ese era el nombre del gimnasio mental, Camilo.
2: Así se llama Omnilandia.
1: Omnilandia, vea, aquella Neiva, ¿no? Dijeron este par de señores, Neiva de otras épocas. Por acá me dice la familia olímpica, saludos también desde La Plata. Acá también habían los gimnasios mentales, dice nuestro oyente olímpica. Dice, buenas, olímpica, a través de internet, ¿cómo los escucho? Bueno, les voy a enviar el link para que de una vez vaya a la aplicación, de una vez.
4: Charlie, olímpica nació para la NES, para la Nintendo en el año 85.
1: Oiga, 85. Eso sí, mucha época tan antigua, mano, 85. Hola, muy buenos días, familia Olímpica Estéreo.
5: Buenos días, Olímpica Estéreo, Olímpico, Olímpica se metió. Muy buenos días. Chair, una preguntita. Es que a mi esposo le llegó una notificación de que él es como jurado para las votaciones. No sé si es cierto o son mentiras. ¿Dónde me puedo dirigir para averiguar si es cierto? ¿Y cómo me toca ir? Porque le han llegado un poco de mensaje al celular, pero no sabemos si es cierto o qué es lo que pasa. Pero ¿dónde puedo ir para averiguar si es cierto?
1: Amor, en la página de la registraduría.gov.co hay un apartado que dice jurados de votación. Usted va, pone su número de cédula y automáticamente le dice si usted fue elegido o elegida para participar de los comicios electorales. registraduría.gov.co. Ese es el correo también, perdón, la página web para que usted vaya y averigüe. Son las 7:39. Noticias a esta hora que le contamos en temprano es más bacano. Atención. Continúan las disidencias de Iván Mordisco en el departamento del Huila, y es que la autoridad ha alertado porque hay regiones que presentan más crisis que otras. Cuatro disidentes de esa disidencia, comprometidos en secuestros y de contratistas de la electrificadora del Huila, fueron capturados en las últimas horas. El Tribunal Superior de Neiva confirmó la sentencia en primera instancia. El juez tercero penal especializado de Neiva dijo que esa misma sentencia puede ser apelada. La sala desestima los reproches defensivos formados por Alzada, porque en el acervo probatorio recaudado supera ampliamente la existencia de dudas, umbral exigido en el artículo 381 del Código de Procedimiento Penal. Así lo dijo el magistrado Alberto Poveda Perdomo. Se trata de los disidentes Daniel Perdomo, Gilbert Arley Quitumbo y también Gilbert Poche Cuello. También Harold Daniel Chiguanás, quienes pertenecían a la columna de Argoberto Ramos, liderada por alias Maza. Bloque central Isaías Pardo, comando de Néstor Gregorio Vera. Esa información la entrega la Fiscalía General de la Nación. El fiscal sexto especializado de Neiva acusó a esas cuatro personas por el delito de concierto para delinquir agravado con fines de extorsión. Extorsión consumada agravada, fabricación, tráfico y porte de armas de fuego o municiones agravado de uso de menores de edad. Les recuerdo, Cami, que es primera instancia y que podrá ser apelada en una segunda. Temprano en la mañana. A las 7:40, aquí está el mejor, el Pac-Man del humor. ¡El mono cuco!
6: ¡Cuaque!
1: Sí, me acuerdo de ese jueguito.
6: ¿De Pac-Man?
1: Claro.
6: No, mi juego era muy bonito.
1: Sí, sí, yo tuve Pac-Man.
6: ¿Verdad?
1: Sí, jugaba yo. ¡Harto esa vaina!
6: ¿Guaca, guaca?
1: ¡Guaca, guaca, guaca!
6: Ahí sale la canción Guaca, guaca.
1: Me gustaba, era el inicio del videojuego.
6: Pero digan que estaban...
1: ¿Quién estaba?
6: Estaban en un centro comercial.
1: Sí.
6: De pronto suena por el altoparlante.
7: Por favor, el propietario del vehículo de matrícula H-R-7-P-W-R-19-4-7-M-Z-L-O-9-4-0-K-X-M-G-U-T-S-4-8-6 mover el carro que no deja parquear más carro.
1: Son las 7:42 en Olímpica. Si era loco.

0: Por eso yo decía que viste tú que cumpleaños Neiva y
1: sí,
0: nada.
1: Este domingo está de cumpleaños.
0: ¿Verdad Neiva? Que este domingo cumpleaños Neiva.
1: 414 años de fundación.
0: Y tan jovencita que se ve.
1: Sí, ¿cierto?
0: ¿Verdad que se ve jovencita Neiva?
1: Neiva, tierra de mis amores, tierra de mis amores, te llevo en el corazón.
2: 7:46 y a esta hora. Déjeme, por favor, presentarle a una invitada que tenemos el día de hoy.
1: ¿De quién se trata, don Camilo?
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0: Disculpe, ¿me aguardan pues un momentico?
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1: A las 8 de la mañana con 3 minutos actualizamos noticias en Olímpica Estéreo.
2: Atención, dos capturas por porte ilegal de armas reportó la autoridad en el municipio de Pitalito. Dos personas fueron capturadas en las últimas horas por el delito de porte ilegal de armas. Al momento de ser requeridas, se encontró que no tenían permiso para porte o tenencia de dos armas de fuego tipo revólver. Los dos jóvenes fueron puestos a órdenes de la autoridad competente y hoy serán presentados ante un juez de control.
3: Mucha atención en Olímpica Estéreo cuando son las 8 de la mañana, 3 minutos, un video desata polémica por presunto maltrato infantil. El hecho habría ocurrido en el municipio de Tello. Las autoridades ya se encuentran tras las pistas de esta denuncia. La difusión de una grabación que se hizo viral en redes sociales enciende las alarmas en ese municipio del departamento. Luego que se conocieran imágenes que evidencian un presunto maltrato hacia un menor de edad, situación que ya es atendida por la administración municipal, la comisaría de familia, la personería y la policía nacional.
1: Abotinamiento en el centro de detención transitorio deja a 4 heridos. Momentos de tensión se vivieron la noche inmediatamente anterior allí en el centro de detención transitorio, acá en Neiva. Se registró un amotinamiento protagonizado por personas privadas de la libertad. La situación obligó a la intervención de unidades de la Policía Metropolitana encargada del diálogo y control del orden para restablecer la calma dentro de las instalaciones.
2: Palermo quedó en la lista nacional de fotomultas en revisión. El único municipio huilense mencionado por el gobierno nacional ahora aparece en una investigación que podría cambiar el rumbo de millones de comparendos en Colombia. La revisión incluye posibles fallas técnicas y administrativas en cámaras que funcionan durante varios años, mientras que miles de conductores empiezan a preguntarse qué pasará con las sanciones ya pagadas. También crece el debate sobre el verdadero uso de estos sistemas.
3: 8 de la mañana, 5 minutos en Olímpica. Mucha atención. Las autoridades lograron encontrar un depósito clandestino que pertenecería a las disidencias de las FARC. El hecho ocurrió en el municipio de Algeciras. Exactamente, la situación fue registrada en la vereda La Danta, zona rural de ese municipio. Allí fue ubicado un depósito ilegal con abundante material explosivo de guerra e intendencia, que al parecer pertenecería al grupo armado organizado residual Estructura Iván Díaz de las disidencias de las FARC. Así lo dio a conocer el Ejército Nacional luego de una operación adelantada por tropas del Batallón de Montaña número 9 orgánico de la Novena Brigada en desarrollo de acciones militares en el oriente del departamento del Huila.
1: ¿Encontraron al rey de los chulos en el Huila?
3: Sí.
2: ¿El rey de qué?
1: De los chulos, de los gallinazos.
2: Ah, ok.
1: Se trataría del ave Sarcorampus. Papa, se llama así, Sarcorampus Papa, quien en el marco del seguimiento ambiental de la cuenca del río Loro y la Ceiba fue hallado. Esto gracias al grupo de monitoreo Cacique Candela, junto a profesionales en biodiversidad y miembros de la comunidad, lograron documentar por primera vez en el departamento del Huila un nido de la especie conocida como el rey de los gallinazos. Lindísimo, ¿yo?
2: ¿En serio?
1: El color de su plumaje es como el color de una papa pelada. Así, usted pela una papa, así es el color de la gallina, hasta el cuello. Del cuello ya arranca con plumas negras, plumas rojas, una cresta amarilla. Lindísimo, lindísimo. Y es la primera vez que se ve ese tipo de anidamientos en el departamento. Se le hará. Los especialistas destacaron que el papel ecológico de estas aves es de limpieza y equilibrio del ecosistema. Se hace un monitoreo y el registro representa una oportunidad para estudiar la biología reproductiva de esa especie poco conocida.
2: 8 de la mañana, 7 minutos en Temprano es más bacano.
4: Atención, mucha atención, aquí llegan las noticias más impactantes, las más rimbombantes, las más chusilísticas.
2: ¿Más qué?
4: Chusilísticas. Vienen de los chulos. Mucha atención, aquí llegan las noticias que usted no estaba buscando, pero que nosotros se las contamos porque usted
5: no se manda solo.
4: Atención, mucha atención. Aquí ya sabemos por qué es que María Paula no está en esta mañana en turno.
2: ¿Por qué?
4: Está en cita médica, ya sabemos por qué.
2: No digas eso.
4: No se puede decir.
1: No.
2: Ah, no, mejor no lo digas.
1: No, además que eso tiene
4: implicaciones.
2: No, tampoco.
4: Atención,
2: no.
4: Aquí llega Don Monocuco con sus cuco noticias.
6: Ah, no, bueno,
1: atención. Aquí llegan las
5: Cuconoticias.
2: Te desinforman.
4: Increíble, insólito. ¿Qué pasó, don Mano Cuco?
1: Encontraron al papá de los chulos.
2: Ay, sí.
1: El rey de los chulos.
2: El rey de los chulos.
4: Pensé que era Charlie, pero
2: No, ¿cómo le ocurre?
4: Saludo para mi amigo el chulo. Eso le entra lo que sea. Mi amigo, no voy a decir el nombre. No voy a decir el nombre. No voy a decir el nombre de Armando Lomelín.
2: No lo diga.
4: Ya lo dijo.
2: Es un chulo. Ya lo dijo.
4: Lo encontraron acá en una investigación. No dicen dónde para que la gente no vaya. ¡Ay, déjeme verlo!
3: No.
4: ¿A usted le han dicho que le quieren ver el chulo, Charlie?
2: Ah, sí, una vez.
4: Sí. Le quieren ver el chulo.
2: Que me querían ver chulo.
4: Sí. Le tomo el man que estaba haciendo la investigación, sacó el cuerno y dijo, chuleado.
2: Oye, sí, estoy viendo.
4: El rey de los chuleados.
3: Nosotros estuvimos allí y dentro del nido encontramos una grabadora.
2: ¿Qué?
3: Sí. Y estaba sonando una importante canción.
2: Claro. ¿Qué sonaba? ¿Qué?
3: La chulería.
2: Ah, claro. Sí.
4: ¿Él es fan del Gavilán Mayor?
2: Uh-huh. Claro. Yo soy el Gavilán Mayor.
4: Y los hijos cantan, te pintaron pajaritos en el aire. Ay. Y después se le cantaba, se murió mi canario.
2: Ay, no. O sea, sí.
4: Viene la paloma. Llega borracho cantando esa canción. Viene la paloma. Bueno, pero era muy devotos.
2: Ah, ¿sí?
4: Al Ave María.
2: Al Ave María.
4: Ay, Dios santo. También hay harta. En Palermo hay harta de eso.
2: Sí, ¿cómo
4: hay harta, hay hartas aves. Allá son fanáticos al ave.
2: No sabía ese pedazo.
4: Sí, una fría. Se llama el pájaro insignia de Na Fría.
2: El pájaro amarillo también.
4: No, el ave Na Fría.
2: Ah, la ave Na Fría.
4: Claro, la ave Na Fría. Bueno, atención, increíble. Insólito, las noticias hoy. ¡Ay! Están desgarradoras.
2: ¿Están qué?
4: Desgarradoras.
2: Desgarradoras.
4: Sí, increíble. Una mujer quiso sorprender a su pareja sentimental permanente. Porque él le había dicho que querían hacer algo extremo en la intimidad. Ella, muy románticamente, se compró unas mallas para ponerse en su cuerpo.
2: Claro.
4: Medias de mallas.
2: Ah, eso es más sexy.
4: Esas mallas que son de cuadros más grandecitos.
2: Sí, señor, sí. Sí,
4: que son de cuadros grandes, no son mallas chiquiticas. Se puso su blusa de mallas.
3: Ay, ay, ay.
4: Solamente se puso las mallas. Rojas se la compró.
2: Rojas.
3: Era mexicana.
4: Puso mallas rojas, porque eran los mallas.
2: Ah, sí. Porque eran los mallas.
4: Ella bien repolludita, bien rellenita, chiquita, con su malla roja.
3: Tan bonita.
4: Quería verse muy sensual para él. Ella lo esperaba en la cama. El tipo llegó y sintió un acto de pasión y humor al mismo tiempo.
3: ¿Cómo así fue? ¿Cómo es eso?
2: Amor.
4: Y humor.
2: ¿Y humor?
4: Sí, pasión y humor.
2: ¿Cómo fue eso?
4: Cuando la vio, dijo, ¡ush, qué rico! Me voy a comer el pavo de Navidad.
3: ¡Ay, no!
4: Es que parecía la malla con la que vienen los pavos congelados.
2: No sea así.
4: La mujer lo devolvió de un golpe.
2: Con respeto, hermano.
3: No, pues era lo mínimo. No.
4: Sí, es que ahora por esas cosas de ponerse a hacer vainas así de la intimidad.
2: Claro.
4: Sí, yeah. No, que salgamos de la rutina.
2: No, estamos ahí mal.
4: Sí. Atención, increíble.
3: Lo más terrible fue cuando el hombre hizo el reclamo, porque no traía uvas pasas.
4: Dijo, si no viene relleno, yo la... Atención, increíble. Insólito, las Cuconoticias. Personas que se encontraban ingiriendo bebidas alcohólicas. Un hombre que se encontraba en un pontón, en Yaguará. Su nombre era...
2: ¿Quién era?
4: Felipe Gamboa.
2: Ah, Felipe Gamboa, claro.
4: Se encontraba en un pontón en Yaguará. Y estaban consumiendo bebidas alcohólicas. Cada uno tenía una cerveza en la mano. Tenía una media de doble anís.
6: De pronto, uno se asomó al borde del pontón y comenzó a gritar, ¡ballena! ¡Ballena! Y comenzaron todos a reírse, este borracho.
2: Es que ballenas ahí.
6: Aquí, ahora, aquí hay mojarra, pero aquí no hay ballena. Dice, no, que se me cayó media, pero ballena.
4: ¡Ballena!
6: Atención.
3: ¿Qué pasó, Monocuco?
2: Pero la cara que pone el Monocuco.
6: Informaciones. Informaciones reales.
2: Reales.
6: De verdad que están pasando en Neiva.
2: De la realeza.
6: Neiva va a cumplir años. 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Con más gan. Para que la gente ponga firme. Firme en el tema. Atención. Un historiador tan viejo aquí en Neiva. No va a decir el nombre del ingeniero Carlos.
2: No. Ah.
6: Un historiador viejo en Neiva. Sí. Pero viejo. Pero viejo el historiador.
3: ¿Qué tan viejo?
6: Pues no cuenta historia, sino que fue testigo presencial.
4: Charlie.
2: No, o sea,
6: fue testigo de la hecha. Dice que tenía la Biblia autografiada por los apóstoles. ¡Ah! Increíble. Dice que inauguró el gimnasio mental acá en Neiva.
2: Ah, sí, ¿cómo era que llamaba? Omnilandia.
6: Hoy es el día de Pac-Man.
2: ¿Jota jugó Pac-Man alguna vez?
3: Sí, en algún momento, claro. No mucho, pero sí.
2: Claro.
3: Yo era más de jugar futbolito ese que se demoraba como media hora pasar el balón.
2: Sí, sí.
3: Y que la cancha era como de 2 kilómetros.
2: O sea, supercampeones.
3: Sí, parecía.
6: Atención. Un tipo se encontraba jugando al interior de... Alejandro se llama el tipo. Alejandro Gil. Se encontraba al interior de su habitación jugando un juego de realidad virtual.
3: Ay, ay, ay.
6: Se puso las gafas de realidad virtual.
2: Sí, de realidad virtual, güey.
6: Y estaba jugando un juego de pelea. Y el tipo con sus gafas puestas en una de esas comienza a tirar puño contra otro boxeador. Al parecer la pareja sentimental, la señorita del Arcón, habría pasado por un costado y él sin culpa le habría dado un hueco en la mandíbula.
2: ¿Cómo? La señorita Larcón.
6: Él estaba tirando puño, sí, en realidad virtual. Le habría tirado un... Le habría rozado con un golpe en la mandíbula a Cintia Larcón. Él siguió jugando. Boxeando. Ella, llena de rabia, agarró el palo en la escoba y se le estalló en las costillas.
3: Ay, ay, ay.
6: A lo que inmediatamente, arqueando la espalda, el joven exclamó, ¡ay, qué juego tan real!
3: ¡Ay! 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
6: Ay, se sintió de veritas.
2: Eso sí fue de verdad.

0: 19 minutos. 8 de la mañana con 19, 8 y 19 de la mañana. Oiga, este domingo ya cumpleaños mi linda ciudad de Olímpica Estéreo. Le dan los regalos a los oyentes de Olímpica Estéreo. Póngame ya una de Jimmy Gutiérrez, por favor, colóqueme una de Jimmy, porque Olímpica Estéreo te regala hoy en el cumpleaños es el domingo, pero hoy vamos a celebrar el cumpleaños de Neiva. Vamos a entregarle a todo el que llegue aquí, frente a la cabina Olímpica Estéreo, sea moto, sea carro, sea bicicleta, venga a pie, venga lo que venga, le vamos a regalar las entradas para la zona VIP de la Guarojira de Aguarente Blanes con Olímpica Estéreo 100.3. Así que venga ya mismo está JJ Gutiérrez en la planta baja, entregando, además le damos un regalito más.
1: Sí, tenemos
0: su porción personal para 2 días de Mazgan.
1: Me parece formidable.
0: Para que se la tome mañana y aguante todo el concierto, porque va a estar buenísimo.
1: Un traje bueno, además de que eso le devuelve la energía, Camilo, lo pone a usted al 100%.
0: Ahí le vamos a regalar boletas para que vaya con los amigos, con el copo, con el parche bien sabroso y la pase rico. Vea, estamos cerrando mes de las madres, estamos previos a San Pedro. Estamos apenas en el cumpleaños de la ciudad de Neiva. De hecho, tenemos un show preparado mañana en la tarima con Charlie de JJ Gutiérrez para celebrar el cumpleaños de Neiva y hacer la apertura oficial del San Juanero Huilense, de nuestras fiestas folclóricas en San Juan y San Pedro. Así que desde ya, llegue a la carrera novena número 7A21. 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JJ, mi hermano, ¿qué estás haciendo, compadre? Ya en la parte de baja, en la planta baja, está ya regalando las entradas de la Guarojira. Es totalmente gratis, solo que estas entradas son para una zona VIP de Olímpica Estéreo. JJ, ¿qué estás haciendo?
2: Escuchando Olímpica, se metió, sí señor. Bueno, ya aquí en la parte de afuera de Olímpica Estéreo 100.3, listo y esperando a toda la gente que quiera llegar ya mismo. Puede venir en su vehículo tipo taxis, ojalá de una vez. Acérquese, que le voy a entregar entrada para que vaya con toda la familia, con todo el parchecito. Ese que sí gasta, ¿no? No ese que va de gotera.
0: No, el parche es el que gasta.
2: No falta. Claro, ese hay que llevarlo. Y además allá vamos a pasarla bien delicioso con Jimmy Gutiérrez en concierto. Así que si usted quiere ir, venga que aquí le tengo las entradas y además le tengo una sorpresa. Les voy a dar eso que les va a devolver la sonrisa a las mujeres en la casa, les cuento.
0: La fuerza a los hombres. Para el cansancio, para el agotamiento, estamos regalando ahí las entradas para la Guarojira, que es totalmente gratis. 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

0: llegue y se acerque. Así que corra ya. Carrera novena número 7 a 21. Esperamos a esta hora cuando bajara la marea de los taxis, ¿oyó?
1: Sí, claro.
0: Que porque a las 8 de la mañana estaban...
1: Además, Cami, que termina la hora pico, creo que ya es perfecto entregar esas boletas, esas entradas.
0: Sí, señor.
2: Bueno, por acá ya llegaron pitándole cuento. Saludos al S057. ¿Qué onda, mi hermano? Buenos días, ¿qué estás haciendo?
3: Escuchando la Olímpica.
2: ¿Desde dónde viene?
3: Desde el centro.
2: Venga, bájale un poquito ahí para que no nos pite. Eso, bueno, ¿cuál es su canción favorita de Jimmy Gutiérrez?
3: Ir al mercado.
2: Uy, qué canción sota. Así que le voy a hacer una pregunta que jamás le han hecho un taxista. ¿Cómo está el camello?
3: Bueno, excelente, excelente, en serio, bueno.
2: A lo bien, hoy está bueno, claro, y se va a activar mañana. Bueno, ¿con quién va a ir a concierto mañana?
3: Mi esposa.
2: ¿Y no va a llevar a nadie más?
3: No, nadie más.
2: ¿De pronto alguien que gaste o qué?
3: Ah, no, nosotros.
2: Es que le tengo hartas entradas, si quiere de una vez aproveche. Y de una vez yo le voy a dar para todo el parche. ¿Ya invito a la suegra algo,
0: cuñado,
2: no?
0: Al
3: cuñado. Claro, la suegra también,
2: ¿y al cuñado la va a llevar o no?
3: También, ahí lo...
2: ¿El cuñado tiene esposa, tiene novia o qué?
3: Esposa, hijo.
2: Listo, entonces, ¿cuántas son? Diga de una, que eso aquí lo que hay es boletas por montón, como arroz, papá. ¿Cuántas necesita?
3: Cuatro, unas cuatro.
2: Vea, le va a entregar cinco para que eso. Lleve también el colado. Hágale de una vez.
3: Bueno, muchas gracias, Olímpica.
2: Saludos a todos los olímpicos conductores.
3: Un saludo muy especial para la Ancha Amarilla.
2: Eso, y se viene San Juan y San Pedro. Además, la celebración del cumpleaños de Neiva con todas las de la ley con Olímpica. Ya llegó el Y880, no me vaya a perder de ahí. Y880 va a saludar el hombre por aquí. A ver qué dice el muchacho. Buenos días, bienvenido a Olímpica. ¿Qué estás haciendo?
4: Buenos días, JJ. Acá escuchando Olímpica Estéreo, se metió.
2: Bueno, ¿dónde estaba cuando escuchó que vamos a entregar entradas?
4: Venía allí en la 17ª y de una me vine.
2: Venga, ¿y no se trajo los pasajeros de una vez?
4: No, venía desocupado.
2: Bueno, mi hermanito, póngale cómodo que ya le voy a entregar entonces sus entradas para que vayamos a disfrutar del concierto. ¿Con quién se va a ir para el concierto?
4: Con mi parche, tengo 10 amigos y con amigas, somos los parche que siempre vamos.
2: El parche del cucarrón, ¿le llaman?
4: No, el parche de la mancha amarilla.
2: Ah, bueno, listo, la ola amarilla activa con Olímpica. Bueno, voy a entregarle entradas a estos muchachos y ya me conecto con ustedes.
0: Así que llegué ya mismo, carrera novena número 7 a 21, carrera novena número 7 a 21, para que venga, celebre y participe con Olímpica Estéreo. Llega el cumpleaños de la ciudad de Neiva, que está Jimmy Gutiérrez, celebrando el precumpleaños de Neiva con Jimmy Gutiérrez en la Guarojira. 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Ay, Neiva, ¿cuánto?

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1: A las 8 de la mañana, 28 minutos en las calles, María Paula Ramírez Arcón, quien nos tiene toda la información. María Paula, ¿qué está haciendo?
2: Escuchando Olímpica Estéreo se metió. 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
1: Escuchando Olímpica. 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
1: Hoy nos acompaña la agrupación folclórica Los Sopitas. Bueno, le damos la bienvenida a nuestra amiga Carmenza Méndez. Ella hace parte y dirige esta gran agrupación, Los Sopitas. Han tenido el privilegio de ser seleccionados por pues varias finales y todo lo que han hecho en cuanto al folclore y en la representación de la danza y la música para ir al país de Turquía. Hay tres festivales en este país, en tres diferentes ciudades, y nos van a representar al departamento de Huila. Carmenza, bienvenida a Olímpica Estéreo.
5: Muchísimas gracias, un saludo especial a todos nuestros oyentes de Olímpica Estéreo. Y claro, esa es, por supuesto, en esta ocasión el Huila será nuevamente Colombia en el Festival de Turquía. Haremos el recorrido por tres festivales a nivel internacional. Estamos invitados a representar no solo a nuestro departamento, sino a Colombia en esta ocasión. Y estaremos en el Festival de Trabzon, Festival de Danza y Música Internacional. Estaremos en la ciudad capital, en Ankara, también en un festival internacional. Y estaremos también en la versión número 15 del Festival de Mar Negro en la ciudad de Rice y Artin.
1: No solo es la danza, es la música, no solo del Huila, de Colombia. Llevan la cumbia, llevan el joropo de los llanos, llevan obviamente nuestro folclore del departamento, pero es un tema complejo. ¿Cómo hacen ustedes para poder participar en estos festivales?
5: Claro, esa es una representación muy importante porque son cerca de 30 integrantes, es una delegación muy importante donde hacen parte de esa delegación bailarines, no solo de la ciudad de Neiva, sino del municipio de Iznos, de La Plata, de Palermo. Es una representación de danza y música. Esto es una agrupación que lleva 30 años haciendo un repertorio, no solo del departamento del Huila, sino a nivel nacional. Por eso hemos sido seleccionados y tenemos la responsabilidad, el compromiso de no llevar solamente la muestra de Huila, por supuesto, la más importante, pero tenemos que hacer un recorrido por todo el país. Haremos un recorrido, llevaremos danzas como nuestro sanjuanero, nuestro bambuco. Haremos una muestra de la costa caribe, de cumbias, una muestra de la región andina, chotis, vueltas antioqueñas, y también por supuesto llevaremos la representación llanera. Esto ha sido un trabajo muy importante que llevamos 30 años. ¿Cómo lo hacemos? De manera muy popular, como lo hacemos yo creo que el 100% de los gestores culturales de esta ciudad y por supuesto de este país. Nosotros hacemos gestión muy importante con bailarines de zonas vulnerables. Estos chicos vienen de procesos de escuelas de formación. Por supuesto, hacemos un trabajo independiente donde, como decimos nosotros, y es muy real, a punta de tamales, de empanadas y de rifas, es que nosotros logramos conseguir los recursos para los tiquetes. Una inversión de más de 125 millones de pesos que hacemos para poder ir a representar no solo a nuestro departamento, sino a Colombia, porque llevamos en este momento el nombre de Colombia.
1: ¿Cómo va este ingreso? ¿Cómo va la recolección de este dinero? Porque es bastante.
5: Por supuesto, es decir, nosotros en este momento ya llevamos un año trabajando fuertemente. Después de la gira de Corea llegamos de una vez con sorpresa la invitación a Turquía, pues por el mismo éxito que tuvo la representación de Colombia, y desde ese momento empezamos a hacer la gestión. En este momento estamos todavía cortos, estamos pues acudiendo y buscando la solidaridad de no solamente nuestra región de Huila, sino de todo el país. Así que todas esas personas que nos puedan aportar, que le puedan apoyar al sector cultural, bienvenidos.
1: Qué bueno que son niños de zonas jóvenes, de zonas donde es difícil crecer, donde es difícil tener sueños, donde es difícil proyectarse a esto, y lo pueden lograr a través de la agrupación folclórica Los Sopitas y obviamente con la ayuda. ¿A qué número se pueden comunicar aquellos que digan, mire, ¿sabes qué? Yo puedo apoyar y quisiera aportar.
5: Qué importante. 318-816-9439. Nosotros recibimos todos los aportes en especies, en efectivo, en el que de pronto nos quiera apoyar con una camiseta. Nosotros pues vamos con la imagen de Colombia, tenemos que llevar el uniforme, la camiseta, la sudadera, el vestuario, todo es una logística que requiere preparación y, mejor dicho, desde uniformes hasta instrumentos, hasta vestuario, hasta tela.
6: Lo que tenga que vendemos, lo que tenga. O sea, si usted tiene una marrana, pásela que la vendemos.
4: Claro, también.
6: Lo que necesitamos es poder ir.
4: Lo que tengan.
5: Por supuesto, claro que sí.
1: Pues éxitos en esto. El teléfono es 318-816-9439. 318-816-9439. Carmenza, de verdad esperamos que puedan llevar en alto el nombre del departamento del Huila y de Colombia con este viaje a Turquía, a tres ciudades en un festival musical folclórico, y que nos pueda representar. Y obviamente que varias personas digan, yo puedo hacer algo, puedo aportar algo, cualquier cosa, por pequeña que parezca, suma, claro, para este gran sueño. 318-816-9439, gracias por acompañarnos esta mañana.
5: Muchísimas gracias a ustedes por permitirnos promocionar estas actividades tan importantes para nuestro país.
6: Charlie, ¿te imaginas uno bailando por allá el bambuco en Turquía?
4: ¿Se imagina usted que suene tan chan? chan, allá en Turquía es una
6: sí,
4: cosa.
6: Sí, van a, al festival, se llama...
4: ¿Cómo llama el festival?
6: Fatmagul se llama el festival.
4: ¡No! Hasta lo dijo Kelly.
6: Van al festival Fatmagul, van a hacer esto muy chévere.
4: ¿Usted se imaginó allá usted bailando el San Juanero Huilense?
6: ¿Allá?
4: Allá en
6: la,
4: Turquía.
6: La danza del vientre.
4: Ah, usted allá en Estambul haciendo pam, pam. Tan, tan, tan, pam, pam.
6: Un amigo tenía una, yo creo que una amiga le fue a bailar la baila del vientre.
4: La danza de los siete velos. Sí.
6: Ella dijo, mi amor, le voy a hacer la danza de los siete velos. Y el man le dijo, yo no sé si esa vaina la vendan por arroba, mi amor. Esos velos, yo no creo que alcance con un velo.
4: 8:38 minutos, buenos días. Temprano es más bacano.

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0: En Colombia, exactamente 8 de la mañana, 53 minutos, 8:53 de la mañana. 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JJ Gutiérrez sigue de la parte baja entregando boletas para la zona VIP de la final de la Guarojira con Jimmy Gutiérrez de Aguardiente Doble Anís, que está ahí gracias a todo el equipo y el combo de Aguardiente Doble Anís. Tienen este regalo también. Vamos a hacer la a las 12 de la noche. Vamos a hacer el feliz cumpleaños de Neiva, ¿oyó?
1: Me encanta, sí señora, además que se lo merece. Neiva de mis amores, te llevo en el corazón.
0: A las 12 de la noche haremos el feliz cumpleaños a Neiva el día sábado para amanecer domingo. Y todo el que quiera estar en la zona VIP de Olímpica Estéreo, allá en la final de la Guarojira, pásese ya por la carrera novena número 7A21. Carrera novena 7A21. Vengan ya, le vamos a regalar las entradas. Tenemos las boletas, mire, son estas manillas, se las vamos a...
1: Mucha la gente de TikTok para que ellos vean.
0: Para que nos vean. Estas son las manillas de la gran Guarojira. Así que vengan ya a la carrera novena número 7A21. Carrera novena número 7A21. Vamos a regalarle para que vaya en combo. Que nos gusta que vaya en combo. Porque primero, si van las cuatro personas... Para el taxi es mejor la salida.
1: Claro, sale mucho mejor.
0: ¿Sí o no? Para la compra de guaro que está...
1: La misma.
0: A precio de estanco.
1: ¿En serio?
0: Sí, señor. No es a precio de concierto, es a precio de estanco.
1: Me gusta más todavía.
0: El guaro. Claro.
1: Me encanta más.
0: No, es que es de lo chévere de los eventos que hace Aguardiente Doble Anís, el aguardiente del departamento, que son a precio de estanco. Y va a estar Jimmy Gutiérrez. Y además van a estar los talentos de Brian Mera, que es el representante de La Plata. David Díaz, representante Pitalito. Estela Majé, representante de Timaná. Y Julián Gómez, representante del municipio de Garzón, que fueron los ganadores de la Guarojira. Hoy saldrá el finalista de Neiva. Mañana se presentarán 5 artistas de la Guarojira. Arrancan a cantar a partir de las 8 de la noche. Para que estén muy pendientes, tendremos un show musical con Olímpica. Vienen los nuevos patrones, también un grupo de música banda. Si a usted le gusta, vamos a pasarla bueno. Será una noche especial. Vendrá el show de la fiesta olímpica con la mezcla de JJ Gutiérrez. Rumba sabrosa que no se la puede perder. A disfrutar. Y nosotros tenemos una zona VIP especial para los oyentes. Para eso son estas manillas. Pero bueno, si usted dice no alcanzo a llegar, no sé qué, puede ir tranquilo que la entrada es totalmente gratis. El sonido espectacular, la tarima, las pantallas. Va a disfrutar de un concierto totalmente gratis. 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El departamento del Huila se lo agradece, el aguardiente de los nuestros. Y en la parte baja está JJ Gutiérrez, mi hermano, ¿qué está haciendo?
2: Escuchando Olímpica, se metió. Bueno, usted ya lo ha mencionado prácticamente todo. Lo que no ha dicho es que yo estoy aquí afuera listo para recibir a todos los olímpiconductores, papá. Que vengan ya mismo porque les tengo entradas como arroz. Saludos para la gente de Rutsal Express. Ahí el 294, a todo el combo que está activo en esta mañana. Y por supuesto pueden llegar ya mismo. Que lo que tengo son entradas para que nos veamos esta mañana, horas de la noche, en lo que será el concierto en honor al cumpleaños de Neiva.
0: Mire, ahí está. El saludo para el Tieso Marulanda de la Móvil 55.
1: ¿Cómo llama?
0: El Tieso Marulanda y Pichi el Mujeriego. Le saludo por acá en TikTok de parte del viejo Javier. Lléguense ya a la parte baja de Olímpica Estéreo, carrera novena número 7A21. Estamos regalando las entradas para la Guarojira. Oído, las entradas son gratis. Estas manillas son para la zona VIP de Olímpica Estéreo. Tenemos una zona especial, queremos tenerla allá. Allá vamos a llevar a Jimmy Gutiérrez que se tomen la selfie con todos ustedes. Estará en la zona especial VIP de Olímpica Jimmy Gutiérrez tomándose la foto, dándole el abrazo, mandando el saludo, diciendo ¡acra! No se lo pueden perder. 8:57 de la mañana, continuamos en las calles. María Paula Ramírez Arcón, la dueña de la información.
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4: 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Camilo, Charlie, JJ, ¿qué están haciendo?
0: ¡Escuchando Olímpica! ¡Se metió! Damas y caballeros, 26 de junio será la fecha pactada para que nos vayamos al gran concierto Raspa San Pedrina.
1: La verdad es que eso va a estar por encima,
0: en el
1: Camilo.
0: Corazón de San Pedro, Charlie.
1: Lo premium llega a Neiva. Además que la nómina de artistas está de lujo.
0: Mire, ahí escuchamos de fondo, ella es Ángela Aguilar.
1: Sí, señor.
0: Ella es la nieta de Antonio Aguilar, hija de Pepe Aguilar. Estará ella junto a su papá, Pepe Aguilar. Pepe, que puede cantar todas las canciones de su papito Antonio.
1: Sí.
0: A los que nos gusta la música de Antonio Aguilar, vamos a pasar una noche bomba espectacular. Ella cantará todos sus éxitos y además de eso, pues nos brindará una gala de música mexicana que nos tiene acostumbrados a los conciertos, una cosa increíble. El año pasado no pudieron estar en la ciudad de Neiva, sin embargo, aquellos que compraron la boletería, las mejores producciones el año pasado, que no pudieron verlas, este año se van a contactar con ellos y decirle, vea, les tenemos una ubicación especial para ustedes. No alcanzaron el año pasado, pero este año sí van a alcanzar en este gran concierto. Me parece un buen detalle de Harrison.
1: Claro, además de que Camilo, estaban en deuda, como él mismo lo dijo ayer acá.
0: Sí, señor.
1: Estábamos en deuda con el público de Neiva y los Aguilar vienen este año. Qué mejor que esa gente que pagó por verlos el año pasado.
0: Sí, señor.
1: Los vean este año así, vea, al gratín.
0: Mire, este concierto estará también el gran Luis Alfredo
1: Jiménez.
0: Luis Alfredo Jiménez, quien es el nieto de José Alfredo Jiménez. Y canta exacto, Charlie.
1: Igualitito.
0: Exacto, exacto. Una voz increíble. A los que son amantes de la música de José Alfredo Jiménez, estará su nieto. Además de esto, artistas nacionales. Ellos son las tres cuotas internacionales, los tres vienen de México. Además, estará el señorazo, Luis Alfonso.
1: ¡Sí, señor! Y viene con todos sus éxitos, ¿no? Oiga esto.
0: Oiga. ¿Qué te parece si a Raspa San Pedrina nos vamos?
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1: No.
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1: Son mucho nivel, cabrón.
0: Mucho voltaje, sí, ¿no?
1: Mucho nivel.
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1: También estará el agropecuario Andrés Franco.
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0: Está pegadísimo Andrés Franco, el agropecuario.
1: Está sonando por todos lados.
0: Sí, hermano, sí, de verdad que está pegadísimo Andrés Franco, el agropecuario. Claro, y ese tema de Raspa San Pedrina, esto es lo mejor, o sea, este es el público exacto de él. Estará junto a ellos, oye, ¿cómo canta?

0: como nos gusta, música agropecuaria. Esto es para ponerse uno. Sí, señor. Ah, me baje, no vea y chupe Guadalupe.
1: En modo agropecuario.
0: Estará con ellos Ciro Quiñones.

0: Esta canción, Llorando lo pagarás, una de las herencias de Jason Jiménez que le dejó para él.
1: Es una canción preparada, además, Camilo, que el estilo es especialmente diferente a lo que él venía haciendo.
0: A lo que así lo venía haciendo, señor.
1: Escuche.
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1: Uno la escucha y uno dice, ahí está la mano de Jason Jiménez,
0: sí, señor,
1: en esa canción.

0: palo seco no entra, Cami.
1: ¿Cómo dice Juanca?
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1: ¿Cómo?
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1: No, papá, estará el señor Pipe. ¡Bueno!
0: ¡Ay, ay, ay! Ese Pipe Bueno la reúne a todas y la vuelve loca, ¿oyó?
1: Sí, señor. Pipe Bueno, ay, ay, ay, estará también en ese gran concierto Raspa Samperín el 26 de junio.
3: Hola a todas las niñas que están escuchando Olímpicas. Un saludo de corazón y un beso gigante de su amigo de siempre, Pipe Bueno.
0: ¡Ay, ay, ay! ¡Canta lo bonito, Pipe! Cami, esa es una de mis favoritas de Pipe Bueno. Para que

0: estará junto a ellos Brainerd Gaster haciendo un homenaje a Vicente Fernández. Recuerda que Brainerd Gaster es
1: un tenor.
0: Tenor.
1: Escucha ese homenaje que le hizo a Chente.
2: 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Pa.
1: No, no es Vicente, no.
0: No, es Brainerd Gaster.
1: Es Brainerd Gaster, sí. Escucha.
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0: Los que saben el mundo de los caballos reconocen el nombre de El Grillo. Él es uno de los más tesos haciendo caballo parqueado. Y también estará Vanessa Betancourt, que es una gran influencer del tema del caballo parqueado. Obviamente la caballería que viene es impresionante. Todos van a cantar a caballo. O sea, todos van a cantar a caballo. No sé si Ángela y Pepe Aguilar lo harán, pero sí estamos confirmados que todos cantan a caballo. Todos hacen su jaripeo, cantan a caballo, hacen caballo parqueado. Va a ser impresionante esta noche.
1: De hecho, 26
0: de junio.
1: Pepe hace jaripeo.
0: Pepe Aguilar.
1: Claro, Pepe Aguilar.
0: Esperamos verlo en eso.
1: Claro,
0: que vale la pena. Será en la Arena del MP. 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
1: Para hacerse en un buen lugar dentro del evento. 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
1: Y disfrutar de esta nómina.
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0: mañana en temprano es más bacano, 9:11 minutos. Cami, por aquí me están pidiendo el número telefónico para contactar las entradas de Raspa San Pedrina.
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0: Listo, ahí está perfecto porque es que la gente por aquí me escribe, Charlie, Camilo, porfa, regálame... el número, bueno, listo, ya Camilo lo acaba. ¿Por qué no lo repito otra vez?
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0: Oiga, va a estar muy bueno.
1: María Paula, era, yo creo que María Paula es demasiado antojada. Yo me la imagino montada en una de las motos allá en... ¿Ya está lista?
0: A ella le gusta todo.
1: ¿María Paula?
0: Sí, ya le gusta colocarse el casquito, sí, la velocidad. Eso es lo de ella, don Camilo.
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0: ¿Qué estará haciendo María Paula? ¿Montada o no montada?
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1: 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Se metió. Y a esa hora, 9:14 de la mañana, llega todo el humor del Mono Cuco.
0: Ale, doctor, ¿qué tal una motico de esas eléctricas?
5: Ah, que sí, ¿qué?
0: Ay, papi, con eso usted...
5: Una moto eléctrica, tú sabes que, por ejemplo, hay gente que no tiene pase.
0: Te vas y vuelves.
5: Y para los hijos, por ejemplo, para los pelados, que los pelados van a la universidad o van al colegio. Y tú no, que la ruta que estás pagando.
0: Sí, y mucho mejor, mucho más...
5: ¿Qué dice Jota? Está allá
0: abajo. Jota, no sé, está por ahí.
6: Sí. Señor, sí, señor, cuéntamelo todo.
5: Jota.
6: Ah, cuéntamelo.
5: ¿Le quedan boleta?
6: Claro, me acaban de llegar más, así que estaba por decirle que por favor me le dijera a todos los olímpiconductores, los que pasaron, que por ahí que dijeron, ay no, que es que ya acabaron, no, ya llegaron más.
5: Llegó
6: y ahí más, le tengo un viajado, mejor dicho, para que
0: lleguen,
6: pero ya mismo, un camionado de boletas para que nos vayamos todos mañana a disfrutar del concierto con Jimmy Gutiérrez.
5: ¡A carajo! ¡A carajo! De Jimmy canta una canción llamada Me Bebí Lo del Mercado.
0: Sí, está pegadísima. A la gente le gusta mucho porque se identifican. Sí.
5: De hecho, es una historia de la vida real, ¿no?
0: Sí.
5: Le pasó a JJ.
0: ¿A JJ?
5: Sí, se bebió lo del mercado.
0: ¿Jota, verdad?
5: Don Jota se bebió lo del mercado. Doña Mari le dijo, no le llegó ni para un limón para el guayabo. Ni
0: una naranja. Una naranja exprimida.
5: Oiga, ¿qué? Ah, llegó un man, vale. Man salió de una discoteca, estaba con Jota. Man salió de una discoteca así.
0: Sí.
5: Allá estaba tocando Jota.
0: Sí.
5: El man llegó a una discoteca y salió ahí. De pronto vi un tipo tirado en el suelo así todo borracho. ¡Ah! O sea, tenía una media doble anillo en la mano, el tipo. ¡Ah!
7: estaba.
5: Y pues lo levantó y dijo, venga, hermano, usted está muy borracho, lo levantó y ¡ay! ¡Pum! Se cayó.
7: ¡Ay!
5: Ah, volvió y lo levantó y dijo, hermano, se va a terminar usted acabando, venga, lo recuesta este poste y lo paró y lo agárrese el poste y dijo, ¡ah! ¡Pum!
7: Otra
5: se cayó.
7: Vez.
5: ¡Ah, llévame a mi casa, decía. Este, mamá, venga, lo monto en un taxi. Hermano, llévelo ahí a la dirección, dice el taxista. Uy, hermano, yo ese man no lo llevo solo, un borracho, yo no lo llevo solo, si quiere acompáñeme, yo usted no lo llevo solo. Ah, yo le pago la carrera, llévelo. Dice, no, yo solo no lo llevo. Bueno, vamos.
0: CJ es un señor.
5: Se llevaron al man que se caía cada rato.
0: No.
5: Y llegó a la calle. ¿Dónde? En esa casa blanca. Y el man, no, lo bajó así, alzado, porque man no estaba tan borracho que man no
0: tenía. ¿Tocó llevarlo empujado?
5: No, alzado, lo llevaba así, timbró. Dijo, señora, vea que este tipo está muy borracho. Y ella lo vio, ¡ay, mijo! ¡Ay, gracias por traerlo! Y de pronto lo vio así y dijo, ¿y las muletas?
3: ¡Milagro, milagro!
5: No dejó las muletas, de razón que se caía el mamá.

0: Le tengo una pregunta, Camilo.
1: Pregunta que yo respondo, papá.
0: ¿Usted es de los que siempre compra el mismo sabor de gaseosa allá en la casa?
1: Pues casi siempre. O sea, es que uno va a la fija, pero después alguien dice que quería otra y ahí empieza el problema.
0: Sí, tal cual, tal cual. Eso me pasa a mí también siempre. Uno compra la gaseosa de sabor cola negra y alguien quería la gaseosa de sabor naranja, por ejemplo, o manzana o uva. Y al final siempre alguien queda inconforme.
1: Ah, sabe que sí, eso pasa siempre, mano. Es un problema.
0: Exactamente. ¿Y sabe qué es lo peor, Camilo?
1: ¿Qué?
0: Que uno quiere quedar bien con todo el mundo.
1: Claro, porque cada uno tiene su sabor favorito, entonces uno es...
0: A mí para eso me gustó mucho la gaseosa glacial, ¿sabe? Porque tiene 7 sabores.
1: ¿Qué? ¿7? ¿En serio? A ver, ¿cuáles?
0: A ver, está una, crema soda.
1: Sí.
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1: Van 2.
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1: 3.
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1: 5.
0: Y gran cola.
1: 6.
0: Mejor dicho.
1: Y 7. Ah, es que no conté la uva.
0: Ah, me extraña.
1: Lima limón, papá.
0: Ay, para todos los gustos.
1: No, qué belleza. Mire, venga, y así sí queda fácil. Uno lleva varios y cada quien escoge.
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1: Amigo, hay gente viva y astuta y que pilla todo en el momento.
0: ¿Cómo fue la vuelta ahí?
1: ¿Así? Usted tiene que ir mentalizado a decir...
0: ¿Usted está bien?
1: Tiene que ir mentalizado de pronto a decir, papi, yo resuelvo.
3: Ponga eléctrico.
1: Papi, yo no estoy solo. ¿Cómo resolvió? A una mujer le iban a atracar en Cúcuta, iba en la moto. De pronto otro man en moto se le sale al frente. Una persona que iba a pie, que era parrillero, que se había bajado ya. Y el tipo manda la mano hacia la pared, tiene el pantalón y saca una tolapis. ¿Cierto?
0: Ay.
1: No puedo decir la palabra porque
0: no.
1: Banea aquí, sí, la gente, sí, de Tistos.
0: TikTok nos banea.
1: Y el tipo saca una chamuca.
3: Ay.
1: La sacó. Le dijo, bájese la moto. La vieja, se baja de la moto. Ella, ¿sabe qué hizo la mujer?
0: ¿Qué hizo?
1: Quitó las llaves de la moto y las tiró para el techo de una casa y... ¡Patica, para qué la tengo!
0: ¡Patica,
1: para qué las quiero! No se dio cuenta cuando ella quitó las llaves y cuando las botó. Ella quita las llaves, el tipo la amenaza como que corra para allá mientras él se sube la moto. Cuando él va a mirar la moto que voltea, ella tira las llaves y corre.
0: ¿Arranca a correr?
1: El tipo, claro. Mm. El man dijo, el man escucha que caen las llaves por allá en un techo de una casa de teja de zinc.
3: Sí.
1: Y ¡pran! Sonaron las llaves. Y el tipo dijo, botó la llave.
3: Voy. Pero bien por ella.
1: Y ella ya iba como alma que se le lleva el Charlie.
0: Claro.
1: Iba pero volando. Iba de Swanfanson ella ya.
0: Pobrecita.
1: Get up. Sonó cuando pasó.
0: Swanfanson.
1: Y le hizo la de Meteoro poderoso. Arrancó. Y el ladrón que le tocó devolverse viendo un chispero.
3: Muy bien.
1: Esto sí es de ¿Cómo así?
2: ¿Cómo así?
0: JJ Gutiérrez, ¿cómo así?
3: Bueno, ¿usted qué tal es para correr, Charlie?
0: Sí.
3: Un hombre
0: los 100 metros.
3: Se está volviendo tendencia porque tiene un increíble talento. Es correr hacia atrás.
0: ¿Qué?
3: Ha ganado ya un poco más de 33 carreras oficiales.
1: ¿Corriendo de para atrás?
3: Sí.
1: Le ganó a la de la moto.
3: ¿Cómo se trata de un hombre que corre hacia atrás y ha ganado ya 33 carreras oficiales? Un deportista que causa la sensación en redes sociales y pues tiene una habilidad y es correr de espalda. Recientemente este atleta celebró una nueva victoria y reveló que ya ha cumplido 33 triunfos profesionales en ese tipo de carreras, dejando asombrados a miles de usuarios. La carrera fue dura, fue lo que dijo, pero di todo lo mejor de mí, expresó el hombre emocionado luego de competir. Y hay video, le cuento.
0: ¿Qué?
3: Claro, el hombre hace los 100 metros corriendo de espaldas. Y lo más tremendo es que le va bien y gana la carrera.
1: Tiene casco con direccionales o algo.
0: O sea, con tiene ojos por todas partes.
3: Y ya, el hombre mira ahí por el ojillo.
1: Sí, pero ¿no tiene retrovisores?
3: No. El
0: ¿cómo
3: hombre mira
0: hace?
3: Ahí como de medio lado, como no sé qué, como con la colita de...
1: Termina como con tortículas. No, con la colita no puede ver.
0: ¿Qué?
3: Tiene un ojo, pero no ve.
0: Esto sí es de...
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0: Bueno, Cuco, ¿usted imagina usted corriendo de para atrás?
3: Él estuvo en... para Mauricio Lozada. Conductor de servicio especial, el hombre es bueno para correr de espalda.
0: ¿También le gusta de espaldas?
3: Él le gusta de espalda.
1: El man estuvo en dos maratones, el tipo ya.
0: ¿En dos maratones?
1: Sí, claro, el que corre de espalda. Estuvo en la maratón del cangrejo y la de los nazarenos.
0: ¡27! ¡Viernoski! 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
2: Emilio Herrera y Nico Sánchez.

0: con Baby Doll. A la mujer que sí quiere al hombre, ¿no?
1: Es la que sí quiere. La que no lo quiere lo espera con Jean.
0: Ay, o sea, que dice... se acuesta también con un jean, dice Diomedes. Sí, sí. O sea, esto no lo decimos nosotros, lo dice Diomedes.
1: El gran cacique de la Junta que se hizo muy famoso con esta canción.
0: Sí.
1: Y precisamente por lo que decía.
0: Por lo que decía.
2: Oiga. La mujer que no quiere al hombre se acuesta con un jean.
0: En cambio, cuando lo quiere, no se quiere vestir.
1: Eso, ah, bueno.
0: Eso es una realidad realidadosa de la vida. ¿Quieren que le cuente algo?
1: Cuente, a ver. El filósofo Diomedes Díaz lo dijo y Camilo lo complementa. ¿Qué es lo que va a decir?
0: Bueno, le voy a decir lo siguiente. El hombre cuando quiere la mujer, se siente que la provee, que la ama, que es el hombre que la provee, ¿verdad? Ojo, pero cuando ya no están juntos, cuando o sea, la provisión,
1: eso,
0: amigo.
1: Sí, sí, sí, sí. Es que uno entienda por otro lado.
0: Es que pasa lo siguiente, brother. Después cuando el hombre se separa de la mujer, ay no, micio quiere levantarse la bata y decir, pues no le doy.
1: Sí.
0: Pero resulta que quedaron hijos del hogar.
1: Tremendo, ahí es donde comienza Cristo a padecer.
0: Sí, señor. Aquí mientras María Paula, mientras Claudia me habla al oído, le voy a decir lo siguiente. La Corte Constitucional de Colombia reconoció la inasistencia alimentaria como violencia económica.
1: ¡Ay! Cami, eso podría ser un como así, hola.
0: No, póngale cuidado, amigo. Usted que sabe al derecho y al izquierdo.
1: Sí, señor.
0: Charlie, la Corte en Colombia, la Corte Constitucional, dijo que el incumplimiento prolongado de las obligaciones alimentarias puede constituirse para nuestro país como una forma de violencia económica y de género, al considerar que ese tipo de conductas generan graves afectaciones tanto para los niños como para las madres que terminan asumiendo en solitario las responsabilidades económicas y de cuidado. ¡A juicio, hombre! ¡A juicio ese hombre!
3: ¿What?
0: Mire, la decisión se produjo luego de analizar el caso de una mujer llamada Amalia. El padre incumplió durante años con el pago de la cuota alimentaria pese a enfrentar múltiples procesos judiciales e incluso una condena penal relacionada con el caso. Según el alto tribunal, la estrategia utilizada para ocultar bienes, evadir pagos o incumplir de manera reiterada con las obligaciones alimentarias vulnera derechos fundamentales y profundiza en desigualdades que afectan principalmente a las mujeres.
1: Mire, Cami, aparte de que ya se convierte un delito en Colombia, donde usted debe ir a la cárcel por inasistencia alimentaria, porque eso es un delito en el país, ahora se suma esto que también es violencia. Entonces, la cosa se complica un poco, porque no es únicamente ir a pagar el delito en la cárcel de inasistencia.
0: Sí, señor.
1: Sino que ahora se suma otro agravante.
0: No, es que resulta que el de violencia es el delito el más fuerte.
1: Sí.
0: Es mucho más fuerte. El de violencia es más fuerte que inasistencia. Claro, ahora el violencia de género, el violencia económica, igual termina siendo violencia en contra de la pareja. Este delito, ¿cuál es el más rápido? ¿Usted le puede poner los
1: ganchos?
0: Los ganchos.
1: Ya, sí.
0: Los grilletes. Las Houdini. Con este le pone más rápido las esposas. ¿Qué está haciendo? Obviamente con esto, la Corte Constitucional dice, ah, ok. Se salen por la tarjeta y no les dan plato a los niños, no les dan la cuota alimentaria, no les están brindando seguridad a los menores.
1: ¿Qué fue? ¿Qué
0: pues
1: fue?
0: ¿Sabe qué?
1: ¿Qué?
0: Van a llevarles de la mala, porque vamos a poder que esto sea un delito de violencia económica y ahí sí más rápido que lo van a meter preso.
1: Es verdad, don Camilo, usted lo acaba de decir. Mire, si actualmente el delito de inasistencia alimentaria está entre los 3 y 5 años, porque eso vale, pero es un delito escarcelable.
0: Sí, señor.
1: Si usted llega a un acuerdo con la fiscalía y dice, ajá, yo voy a ir a trabajar para poder pagar.
0: Se dura unos meses.
1: Sí, dura unos mesecitos nomás y para afuera.
0: Sí, y para afuera. Ahora, por violencia,
1: yuca.
0: Esto sí, no, papá, esto es un delito por violencia de género.
1: No, eso va para adentro.
0: No es escarcelable.
1: No, va para adentro. Allá lo mandan a la guandoca y quién sabe cuánto tiempo. 3-5 años de pronto por violencia.
0: Primo hermano, no piense que le está dando plata ni a la mujer ni al marido el nuevo marido de la mujer que dejaste o que te dejó. No pienses eso. Mi amigo, piensa que le estás dando una comodidad de vida y un porvenir a tus hijos, que para eso trabajamos, para los hijos. Así ya no vivas con ellos, pero igual saca tu tiempo para sacarlos a pasear, a comer un helado, enséñales a hacer mecánica, cualquier cosa, enséñales y pasa tiempo con tus hijos. Pero ahora, el pícaro pillo que no quiere pasarle plata a los muchachos, a sus hijos, y queda mal ante la ley, ahora más facilito, se lo van a llevar a pasar a la sombra en Rivera y no va a tener escarcelación.
1: Ahora, a eso súmele, Camilo, que según la legislación colombiana lo van a reportar en centrales de riesgo. Entonces va a quedarse con una deuda en centrales de riesgo.
3: Y Sopre.
1: Y peor, y Sopre. Entonces ahí sí.
3: Y preso.
1: La cosa se complica, señor.
0: Sí, señor.
1: Se
0: complica. Ahí está. Okay. Ahí. Tiene que contarle eso antes de irnos porque esa vaina lo pone usted grave.
1: No, claro, Cami. Yo creo que más de uno va a pensar ahora. No me voy a quedar atrás con las cuotas de mis hijos.
0: Sí, señor.
1: Está heavy, monocuco.
3: No, esto está más pesado.
1: Que no le pase allá con Ricky Chayanne ni con...
3: Ay, pero es que hay una mujer que también, hombre, no saben hacer las cosas.
1: ¿Por qué lo dice luego?
3: Llamó a la vieja, al exmarido. Raúl, ¿cómo le va?
1: Raúl llamaba.
3: Raúl. Necesito que me mande la plata de la cuota de los niños. Y él, no, pero si faltan 15. Dice, sí, pero es que mi novio cumple mañana.
1: ¡Ay!
4: Ay, para ese chiste. Ya son las 9:37, temprano, es más bacano.

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1: Esa Paola sí molesta.
2: ¿Por qué lo dice, Monocuco?
1: Esa Paola sí es cansona.
2: Ella es cansona, pero
1: sí, Monocuco, regálame esta moto que estoy viendo, esta moto que viste, esta moto eléctrica, Monocuco, que ya no quiero gasolina, que quiero cargarla. Que me veo linda en esta, que me veo linda en la otra. Me ha mandado 16 fotos en motos diferentes.
2: Pero, ¿y cuál le va a comprar, Monocuco?
3: ¿Pero con el mismo conductor o con...?
1: Yo. ¿O qué?
2: Pero dejemos que sea ella misma que nos cuente cuál es la moto que prefiere. María Paula Ramírez Alarcón, ¿qué estás haciendo?
4: 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Se metió y Monocuco se tiene una lengua pero viperina.
2: ¿Él es así?
4: ¿En serio no me deja en paz ni siquiera porque estoy fuera de la cabina? Uy, no.
2: Bueno, ¿cómo que por qué no me deja en paz?
1: Eso me dijo Ana y a lengua suya.
4: Oiga, Ana. Bueno, mala, no, no está escuchando lo que se está diciendo. 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
4: 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J, Camilo, Charlie, ¿qué están haciendo?
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3: ¡Se metió!
1: Ana sí sabe picar caña porque que le piquen caña. ¿Será que Ana sí sabe picar caña?
2: Sí, sí, yo creo que sí. Aquí está el Monocuco en Olímpica Estéreo.
1: Sí, bueno, ¿y qué hago? Lo que se llama el humor, papá.
2: El humor del bueno, diga.
1: Iba un man así que estaba... está un man así que... ¿Cómo se llama? Que
2: no
1: está aprendiendo a manejar moto, ¿no?
2: Ah, ya, ya, ya.
3: Mauricio Lozada.
1: ¿Cómo le dicen a Mauricio?
2: Mauricio Lozada.
1: Cuando aprenden a manejar moto, que son, ¿qué? ¿Buñuelos?
2: Buñuelos.
1: Es un buñuelo en una moto, ¿no? Ya, rápido. Se lo comió una curva.
3: ¡Ah! ¡Un buñuelo!
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3: ¡Hola, qué bellonera! Ya me pueden seguir en Facebook, también en YouTube y hasta por Instagram. Arroba Don Insulso. Ojo, no se le olvide entonces. Arroba Don Insulso.
7: Mi mujer es bien celosa, no me deja ni respirar. Si salgo para la calle.
3: ¡Híjale! Ya sabe pues. Arroba Don Insulso.
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0: zona 9.59 en temprano, es más bacano de Olímpica Neiva. 9.59 minutos. 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
1: bueno,
0: todo.
1: Charlie, de una vez a lo que vinimos, vamos, le cuento. Este señor es un joven del departamento del Huila, muy talentoso él. Julián Gómez, bienvenido a Olímpica.
2: Hola, muy buenos días, mi gente de Olímpica, serio, de Neiva y de todo el Huila. ¿Cómo se encuentran todos?
1: Bien, bien, bien, gracias a Dios, mi hermano. ¿Cómo vamos?
2: Muy bien, gracias a Dios.
1: Bueno, usted es el vencedor de la Guarojira. En esa oportunidad fue en el municipio de Garzón. Allá por allá conoció a Charlie. Se dio cuenta de todas las cosas malucas que hace el hombre a veces cuando está fuera de tarima. Lo tengo pillado. Bueno, Julián, ¿cómo fue esa experiencia de ganar en la Guarojira?
2: Pues primeramente darle gracias a Dios, a Aguardiente Oleanís y a Olímpica Estéreo por esta oportunidad tan bonita que nos dio a los artistas locales del municipio de Garzón y del departamento del Huila. Pero es una experiencia demasiado como impactante.
1: Porque, ¿pero por qué?
2: Pues porque yo lo hice fue por el ánimo de que me vieran cantar y de hacer lo que me gusta.
1: ¿Que la familia lo viera o qué?
2: La familia, la gente, porque pues ya todos, gracias a Dios, me conocen casi todo el mundo hoy en Garzón Huila, pues de que canto. Yo me presenté con el ánimo de que, bueno, de que me gusta hacerlo, pero no tenía ni idea que iba a ganar eso.
1: O sea, no tenía ni idea. No llegó con mayores expectativas, lo hizo por amor al arte.
2: Amor al arte.
1: ¿Hace cuánto, pues, es artista, es cantante como tal?
2: Pues, ¿cómo le digo yo? Seriamente que me pongo un sombrero y me pongo en un flyer y le digo a la gente, yo canto.
1: Sí.
2: Llevo dos años.
1: Dos años.
2: Dos años. Pero toda la vida me ha gustado la música, he tratado de interpretar instrumentos variados, la guitarra, la caja vallenata, la guacharaca, incluso algunas canciones en el acordeón. Pero toda la vida, desde que yo estaba pequeño, me acuerdo que me ponían unas gafas enfrente de un espejo
1: y
2: cante, soy soltero.
1: ¿Cómo así? Venga, ¿cuántos años tiene entonces?
2: Yo tengo apenas 23 añitos.
1: 23 años este muchacho dedicado a la música.
0: Pero me di cuenta de algo, Julián, allá mismo en Garzón, en Tarima, que usted le dijo al público, yo soy comerciante de Garzón. ¿A qué se dedica usted aparte del canto? ¿Qué más hace?
2: Pues en el momento estoy realizando prácticas de la parte agropecuaria, porque pues yo estudié gestión de empresas agropecuarias en el SENA.
0: Ajá.
2: Estoy haciendo las prácticas, pero también me dedico a vender pescado, vendo relojes. Lo único que no vendo es mi cuerpo.
0: Pues sí, porque me di cuenta que la gente le aplaudió bastante, además de que la puesta en escena, Jota, yo que tuve la oportunidad de verlo, la puesta en escena de Julián fue top. Pirotecnia, hubo sí. Cámara de humo, eso fue una cosa loca, ¿oyó? Y todo el mundo decía, Julián.
1: La verdad, pues, llegó toda la familia entonces.
2: Sí, mi familia y allegados. De todas maneras, pues, el tema de la pirotecnia, pues es algo que yo digo que es como un plus que yo leí, porque pues traté como que expresar que no era un concursante más.
1: Era ya un artista por lo alto.
2: Sí, o sea, yo lo hice por gusto y no por ir a ganar, no, sino por mostrar, así no me esté ganando un peso.
1: Que se pueda hacer un show espectacular.
2: Sí.
1: Bueno, ¿cuáles son las expectativas para lo que tendremos mañana, que será la final de la Guarojira?
2: Pues, como yo siempre digo, yo voy de parte de Dios, siempre de la mano de Dios. O sea, si yo gano, excelente. Pero si no, pues la verdad, yo no quiero ser, digamos, esa persona que pierda la capacidad de asombro. Porque claro, desde el momento que me preseleccionaron, que no sabía si iba a cantar o no allí en Garzón, yo ya estaba emocionado. Cuando me dijeron el mismo día del canto, canta a tales horas, traiga una pista, me emocioné mucho. Y ahora saber que lo gané, pues haga de cuenta.
1: Mucho mejor. Mucho más. Claro. Bueno, Julián, ¿qué vamos a tener entonces de parte de Julián Gómez en la final de la Guarojira?
2: Pues primeramente agradecimiento a Aguardiente Oleanís, Olímpica Estéreo, y la mejor disposición en tarima y fuera de tarima. Yo siempre trato de ser una persona íntegra, que la gente no solo me quiera que porque él es el cantante, sino también porque me conozca cómo soy, cómo es Julián en las tarimas y Julián en la vida real.
1: Bueno, Julián, ¿cómo lo conseguimos en las redes sociales? ¿Cómo aparece digitalmente?
2: Julián Gómez Oficial en TikTok, Instagram, en el momento lo que es Facebook. Por unos pequeños
1: página
2: inconvenientes.
1: Pequeños Facebook.
2: Sí, sí. No, he tenido unos pequeños inconvenientes porque, pues, en el momento en que yo tuve la oportunidad de cantar con Jason, mis visualizaciones
0: comenzaron a subir.
2: Y antes de eso, porque pues ya yo iba a nombrar que yo podía cantar con el artista sin saber que iba a cantar con el artista, y pues personas malintencionadas me quitaron la red, y pues entre todos, pues para que no les hicieran daño, digamos, a los seguidores, pidiéndoles plata y todo eso, pues hicimos que, ¿cómo
1: Facebook
2: se dice eso?
1: ¿Cortara todo?
2: Sí, o sea, como
1: que eliminaron la página.
2: Cada quien reportara esa página para que no pasara eso. Y ahora trato de abrir una página con Julián Gómez y no me deja.
1: Claro, tienen que esperar un tiempo. A mí me pasó algo similar.
0: ¿Cuánto dura ese veto?
1: No, a mí me duró como 3 años.
0: Como 3 años, sí.
1: Un poquito. O sea, yo le digo, a mí me pasó para un cumpleaños, justamente el día de mis cumpleaños, me banearon igualito que usted. Y los delincuentes, ciberdelincuentes, hicieron eso y empezaron a monetizar con contenido pornográfico.
0: ¡Ah, qué belleza!
1: Y posteriormente, entonces, a mí, yo publicaba una fotografía mía en redes sociales y de una vez me bloqueaba. Instagram, Facebook, hasta el WhatsApp se vio afectado. Y ya hasta esta semana anterior fue que ya me habilitaron algunas cosas y el Facebook, más o menos a los 4 o 5 meses, me dejó nuevamente abrirlo, pero pues con una cantidad de situaciones.
0: Con restricciones y demás.
1: Sí.
0: Juliancho, hermano, qué bueno tenerlo por acá. Una muestra de lo que usted hace en tarima, porque queremos escucharlo aquí, sí, claro. A capela y en vivo.
2: A capela.
0: Y arranca pues, señor.
2: Y escuchen eso para todas esas personas que les da miedo que un pelado salga adelante. Y esto dice así.
0: A ver.
2: Y dicen que es suerte, pero no saben toda la que me he comido. Algunos dicen que yo soy un presumido. Yo los entiendo y sé que hay muchos ofendidos. Y me vale madre. Más de 10 años y conmigo no han podido. Aventurero embilletado y bendecido. Soy el más joven y parecen hijos míos.
0: ¡Eso! ¡Julián Gómez! Es el ganador del municipio de Garzón y va a estar en la gran final de la Guarojira mañana en Unicentro. ¿Aún quedan entradas, JJ?
1: Claro, papá. ¿Qué hay que hacer? Fácil. Regístrese en el 321-612-103 y si está por aquí cerca, Olímpica Estéreo, pues llégueme de una vez. Llegue. Usted va a ingresar hasta el segundo piso y dice, por favor, Charlie o JJ, vengo por entradas. O si está María Paula, le dice, María Paula. Eso sí, hay que traerle buñuelitos a María Paula.
0: Sí. Eso,
1: María Paula sin buñuelo no funciona.
0: Toma por 10. Julián, nos vemos mañana en la gran final de la Guarojira.
2: En la gran final de la Guarojira, invitar a todas las personas para que se disfruten ese paso importante que tenemos nosotros los artistas que estamos empezando, para que hagan parte, que nadie sabe lo que pasa en esta vida, puede dar un giro inesperado y pueden hacer parte de una bonita historia de cada quien.
1: Claro, ¿sabes? Y además, ¿sabes? Mañana van a estar alternando con Jimmy Gutiérrez, ni más ni menos, desde las 6 de la tarde, ingreso totalmente gratis. Nos vemos en la final de la Guarojira.
0: Son las 10 de la mañana, 7 minutos en Olímpica Estéreo.
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me teletransporté aquí en una moto eléctrica, ¿cómo les parece? 10 de la mañana, 17 minutos, ya andamos aquí muy juiciosos, muy atentos a toda la información y a todo lo que usted nos quiera contar, pero además, porque recuerde que estamos entregando boletas, sí, al gratín, sí. Obviamente se tiene que registrarse aquí en nuestro WhatsApp y si se escuchan, ganan con Olímpica Estéreo. Muy atentos, pare oreja, ponga mucha atención. Apenas uno salga al aire y diga, si te escuchas, ganas con Olímpica Estéreo. Ahí ya vamos a mencionar el nombre de más ganadores. Mañana, gran finalísima de la Guarojira. Sí, con Aguardiente Doble Anís van a estar los finalistas. Ya por aquí teníamos a Julián Gómez del municipio de Garzón. Así que recuerden que mañana también vamos

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para escuchar los nombres de otros 5 ganadores. Así que Pedrito ya hizo lo suyo, puso ahí a rodar esa ruleta. Y ya tenemos 5 ganadores más con Olímpica Estéreo. Ojo, porque nos vamos de Guarojira, finalísima mañana a las 6 de la tarde en el Centro Comercial Unicentro. Si te escuchas, ganas. Así que nos vamos con el primer ganador. María Alejandra Mota Caballero. Si te escuchas, ganas. María Alejandra Mota Caballero. Ya pueden pasar por sus boletas. Sí, ya pueden pasar por sus boletas aquí en las instalaciones de la Organización Radial Olímpico en Olímpica Estéreo. Carrera novena, número 7A21. Facilito. Nos vamos con otra ganadora. Otro ganador por aquí. Jennifer Valenzuela Ramos. Escuchas, ganas. Jennifer Valenzuela Ramos. Siguiente ganador, Ginette Peralta del barrio Las Brisas. Pa, pa, pa, pa, pa, pa. Si te escuchas, ganas. Derly Caterine Cabrera Aldana. Pa, pa, pa. Derly Caterine Cabrera Aldana. Y nuestra el quinto ganador, Marta Guzmán Oyola. Si te escuchas, ganas. Ganadores, 5 ganadores: María Alejandra Mota Caballero, Jennifer Valenzuela Ramos, Ginette Peralta, Derly Caterine Cabrera Aldana y Marta Guzmán Oyola. Ya pueden pasar por su boleta aquí en las instalaciones de Olímpica Estéreo.

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1: Y mañana estaremos disfrutando este artista de artistas, artista de la casa, Jimmy Gutiérrez, totalmente gratis en la final de la Guarojira. Recuerden, mañana 6:00 p.m. en el Centro Comercial Unicentro. Y si no se ha inscrito, ya mismo en el 321-612-103 puedes solicitar el link para inscribirse por boletas.

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4: Esa es la hora, 10 de la mañana, 41 minutos en Olímpica Estéreo.
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atentos y ojo porque tengo información insuperable. 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Ya me voy con el saludo de cumpleaños y así, y ojo, porque seguimos con Si Te Escuchas Ganas, pendiente, muy atentos. Ya los que ganaron pueden pasar aquí por sus boletas en las nuestras instalaciones de Olímpica Estéreo.

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1: Gracias, don Pedrito. Y ya tenemos por aquí, estamos revisando dato por dato. Vamos a cerciorarnos de que todo esté bien escrito y de que obviamente si usted se escucha, pues gana, así de fácil. Si se inscribió para las boletas para la finalísima de la Guaro Gira mañana a las 6 de la tarde en el Centro Comercial Unicentro, donde estará también presentándose Jimmy Gutiérrez, totalmente gratis, y todos los finalistas de esta gran Guaro Gira, pues obvio que por aquí si te escuchas, ganas. Si escuchan el nombre, es porque gana con Olímpica Serie. Primer ganador, si te escuchas, ganas. Pare oreja, ponga atención. Sandra Milena Vargas Urbano. Pa, pa, pa, pa, pa, pa, pa, pa, pa, Olímpica. 11 de la mañana, 27 minutos. Si te escuchas, ganas. José Ignacio Claros. Olímpica, si te escuchas, ganas. Olímpica. Siguiente ganador. Sandra Gómez Guzmán. Olímpica, pa, pa, pa, da, da, da. Olímpica, siguiente ganador. Yolanda Escobar. Olímpica. Ay, Olímpica Serio los lleva a la finalísima de la Guarojira. Pa, pa, pa, pa, pa, pa. Olímpica. Y siguiente ganador, Angélica Lipos. Si te escuchas, ganas con Olímpica Serio. Sandra Milena Vargas Urbano. Sandra Gómez Guzmán, Angélica Lipos, José Ignacio Claros y Yolanda Escobar son otro de los ganadores que se van para la Guarojira. Ya pueden pasar, ya pueden venir por sus boletas con Olímpica Estéreo. Se metió.
2: Mira nomás.

0: muchos años. Un abrazo fuertísimo de parte de todo el equipo de trabajo de Olímpica Estéreo y que sea un día inolvidable, en serio. Cumplir años, chévere. Obvio, se van de celebración, reciben regalos. ¿Qué tal? 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Buenos días, Olímpica Estéreo. Buenos días, Olímpica Estéreo.
1: Buenas tardes, señores de la Olímpica Estéreo.
0: Hola, corazón.
1: Les hablo de aquí desde la policlínica.
0: Sí, señora.
1: Para felicitar a un compañero de Servicios Generales, el señor Juan Carlos, que hoy está cumpliendo años. Ay. De parte de todos los de Servicios Generales. Muchas gracias, mi Pau. Dios las bendiga.
0: Igualmente, corazón, y feliz día para ese cumpleañero. Hola.
2: Buenos días, María Paula, para saludar a John Jairo Pino Palencia, quien está de cumpleaños en el día de hoy en el barrio Limonar, de parte de su tía Noelia y su mamá Marlene. Muchas gracias, Dios los bendiga.
0: Un abrazo.
3: Buenos días, Olímpica, para saludar a mi hijo, Cristian Steven Pimentel Otálora, cumpliendo un año más de vida en el barrio Las Palmas, que mi Dios lo bendiga.
0: Un abrazo.
4: Muy buenos días, María Paula. Paula, para ver, para saludar a mi hija desde hoy, pero ella cumple años mañana con el favor de Dios.
0: Sí, señora.
4: Para felicitar a mi hija Yuderly Tatiana Silva Bautista, que está cumpliendo años mañana, pero quiero saludarla desde hoy.
5: Okay, yo escucho Olímpica Estéreo, se metió.
0: Se metió.
5: Para dar un feliz cumpleaños para mi sobrina Adriana Isabela Vidal Duzán, que está cumpliendo 7 años de vida. Que mi Dios me la siga bendiciendo en salud y en vida. Y que siga siendo esa princesa hermosa, que nunca pierda esa alegría.
0: Tan bonita, feliz día también. Dice, por favor, para felicitar a Claudia Castro. Un abrazo en el barrio Tercer Milenio de parte de su gordito, que la ama con todo el corazón. Feliz cumpleaños. Dice, por favor, para felicitar a Jonathan, decirle una vez más que lo aman con todo el corazón y que es la persona favorita de nuestro oyente. ¡Qué feliz cumpleaños! También para feliz día para John Jairo Pino Palencia. Un abrazo grandototote en el barrio Limonar de parte de su mamá, esposa e hija, que lo aman con todo el corazón. Por acá dice, para felicitar, ay, por aquí, pero mejor dicho, don Carlito Ayara le envió un saludo muy especial al alcalde de Villavieja, don Jordan Pacheco, que hoy está festejando un año más de vida. Hola, Olímpica Estéreo.
6: Sí, muy buenos días, Olímpica Estéreo, para un saludo de cumpleaños, para saludar al señor Fernando Pérez Perdomo, que se encuentra en Yaguará, barrio La Trinidad, cumpliendo año. Mil felicidades, Fercho. De su esposa, sus hijos, de su cuñado Albeiro, de Nancy, de toda la familia, mil felicidades.
0: Un abrazo grandototote. ¿Quién más por aquí?
7: María Paula, para saludar al señor Omar Aldana, que está de cumpleaños el día de hoy en Versa.
0: Ok.
8: Oiga, felicítame a mí.
0: Ok, ya lo vamos
8: días,
0: a felicitar.
8: Querida familia olímpica, es para que me hagan el favor de felicitarme a Francisco Valdés, aquí en Campo Alegre, en el barrio Los Molinos, que está cumpliendo los 36 años, de parte de la familia, que lo queremos mucho, que Dios lo bendiga. El martes estaba cumpliendo mi otro nieto, eran 26 años.
0: Ok, corazón, un abrazo grandototote. Hola.
9: Hola, Olímpica Estéreo, muy buenos días. Para que me saluden a mi hermano Ciro González Sánchez en la vereda Fátima del municipio de Palermo, a mi sobrino Luis Fernando González Castañeda, que están de cumpleaños hoy. Que mi Dios los bendiga de parte de Yomar González y familia.
0: Un abrazo gigantesco, feliz día para Vladimir Rivas Suaza de parte de una amiga. Muchos, muchos abrazos. También por aquí dice para Ana María Borrero, un abrazo grandototote de parte de su mamita. Feliz día para quién.
10: Olímpica, buenos días, reportando sintonía de aquí desde el gimnasio moderno. Un saludito muy cordial a Héctor Vargas, que se encuentra hoy celebrando sus cumpleaños.
0: Ok, un abrazo grandototote.
11: Hola, Olímpica, buenos días, para saludar a Adana Saeli González, que está cumpliendo años hoy. Que mi Dios me la bendiga y que me le dé muchos años más de vida.
0: Un abrazo, dice por aquí, para enviar un saludo muy especial a Sandra Milena Sánchez, que la aman con todo el corazón, de parte del esposito, que cumpla muchísimos años más. Para todos nuestros cumpleaños, muchas bendiciones, que pasen un bonito día, de parte de la familia más grande de Colombia, la familia Olímpica.

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4: Esa es la hora, 11:45 en Olímpica Estéreo.
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0: Bienvenidos, bienvenidas a Vallenatos de Oro. Son las 12 del mediodía, un minuto. Ya estoy preparado para presentar a partir de este momento y hasta las 2 de la tarde lo mejor del recorrido vallenato. Caja, guacharaca y acordeón, como siempre, en una cita para almorzar, para deleitarse con buen vallenato, buena música y también con información, porque aquí le informamos todo lo que pasa en Neiva, en el departamento del Huila, en Colombia y en el mundo. ¿Qué tal? ¿Cómo estamos? Un saludo vallenato para toda la gente que está llegando a la sintonía. ¿Cómo va todo por allá? ¿Qué me cuentan? ¿Algo en especial por ahí? ¿Pasó algo raro mientras yo no estuve, mientras María Paula estaba al mando? Bueno, me lo van a contar ahora, en la hora del almuerzo. Saludo para Emanuel, acaba de levantar la mano, para Henry Díaz. Me imagino que ya almorzó, ¿no? Es que él almuerza con fría. Sí, a él le gusta el almuerzo, pero así, picantico, amarguito. Saludo para Henry Díaz y toda la gente que escucha ahí en la Carrera Quinta. Un abrazo, muchachos. ¿Qué ha pasado? Aquí le contamos todo lo que está pasando en Neiva, en Colombia y en el mundo. Bienvenidos a los Vallenatos de Oro. La dirección es de Camilo Chadín. Soy Charlie DJ y voy hasta las 2 de la tarde.
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0: Al mediodía en Vallenatos de Oro, Olímpica te informa. Hay noticias importantes para destacar a esta hora que le informamos a través 100.3. Atención, la imprudencia de un conductor de un bus de servicio público provocó un grave accidente vial que terminó cobrando la vida de un conductor en el vehículo de carga tipo turbo. El hecho ocurrió en el departamento de Santander. La víctima fatal fue identificada como Néstor Ochoa, quien perdió la vida luego de este trágico accidente. 12 del mediodía, 2 minutos. Más noticias para compartir a esta hora del almuerzo, vallenato y mucha información. Oído. Palermo quedó en la lista nacional de fotomultas bajo revisión. El único municipio huilense mencionado por el gobierno colombiano ahora que aparece en una lista de investigación podría cambiar el rumbo de millones de comparendos en Colombia. La revisión incluye posibles fallas técnicas y administrativas en cámaras de funcionamiento durante varios años. Estamos hablando del año 2019 al año 2024. ¡Olímpica! 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Atención, noticias a esta hora del mediodía. Muertos y heridos dejó un enfrentamiento entre comunidades indígenas Misak y Nisa, esto en el departamento de El Cauca. 3 personas fallecidas, 44 heridas dejaron los enfrentamientos entre comunidades indígenas Misak y Nisa, esto en zona rural del municipio de Silvia, en El Cauca. Hay un grupo armado y su gente, su cultura criminal, que está detrás de esta situación y hay también política por parte de la electoral que alimenta esta situación, dijo el ministro del Interior Armando Benedetti. ¡Olímpica! Noticias a esta hora del mediodía, 12:04 minutos, ya me dio hambre. Exalcalde de Obo fue herido en medio de un atraco en la vía nacional. La creciente inseguridad en la ruta 45 volvió a quedar en evidencia luego de un ataque armado, del cual fue víctima el exalcalde del municipio de Obo, Juan Carlos Perdomo, quien resultó herido mientras se movilizaba en moto entre los municipios de Campo Alegre y el municipio de Obo. El exmandatario recibió disparos, al parecer, por oponerse al asalto. ¡Olímpica! 12 del mediodía, 2 minutos, bienvenidos. ¡Olímpica!
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0: La voz de Silvio Brito. En el acordeón está ahora Ángel El Pange Maestre. ¡Qué buen clásico! Solo promesas. Bienvenidos. Aquí arrancan los Vallenatos de Oro. ¡Vallenato bonito!

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2: 12 del mediodía, 9 minutos en Vallenatos de Oro, Vallenato Bonito.
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0: Por acá me escribe María Cardoso. Hola, mi Mari, ¿qué estás haciendo?
1: ¡Olis!
0: ¡Hola!
1: Charlie, bórralo.
0: ¡Bórralo!
1: Me han extrañado, ¿cierto? Sí. Ella ha dejado descansar, ¿oíste? Los estoy escuchando y me encanta que vallenatos a toda hora, vallenatos en la mañana, vallenatos al almuerzo y vallenatos a la comida. No me aburren.
0: Vallenato bonito, mi amor.
1: Desde San Carlos, ¿viste? Todavía no voy a, apenas me voy a ir a almorzar.
0: Bueno, vaya a almorzar y me guarda, ¿no? Yo veré. Oiga, ¿cuál es el plan de almuerzo hoy? ¿Cuál es el menú? Un sancochito de pollo podría ser acompañado de una muy buena ensaladita de aguacate. Me encanta ensalada de aguacate. De beber, no sé, estoy entre un jugo de chorupa y un juguito de tomate de árbol. Me gusta cualquiera de los dos. Arroz, no. Arroz y déjalo de ladito, ¿no? No me gusta mucho el arroz que digamos. Pero así creo que queda perfecto, ¿o no? ¿Aguanta o no aguanta? ¡Ay, almuercito con vallenatos! Fanny, ¿qué estás haciendo?
2: Hola, Charlie y Jota, muy buenas tardes.
0: Hola. Estaba
2: con Fanny Zambrano, escuchando los vallenatos de oro que nos lleva. Por favor, regálame el vallenato, mi primer amor de los chiches, gracias.
0: Listo, mi vida, con todo gusto. Mi primer amor, en la voz de Amin Martínez. Ya lo tengo aquí en la playlist, no te preocupes. Ahí estamos sonando buen vallenato al mediodía, acompañándote en la hora del almuerzo. A esta hora también te informamos. La alcaldía de Tello rechazó el caso de presunto maltrato contra un menor de edad. Mediante un comunicado oficial, la alcaldía de Tello Huila se pronunció sobre hechos ocultos que acontecieron con un menor de edad que habría sido sometido a maltratos físicos y verbales por parte de su propia madre. Caso en el que la administración municipal activó todas las rutas de atención y protección correspondiente al menor y fue retirado del entorno, dejado a custodia de su padre. En articulación con la Policía Nacional y la Comisaría de Familia, también la Personería Municipal de Tello, se vienen adelantando las actuaciones pertinentes dentro del proceso administrativo de restablecimiento de derechos, con el acompañamiento de un equipo interdisciplinario del municipio, garantizando así en todo momento la protección integral y prevalencia de los derechos de los niños, niñas y adolescentes involucrados, señala el comunicado. Según la Administración Municipal, el menor víctima de maltrato presuntamente por su progenitora quedó bajo custodia del bienestar familiar mientras avanzan las investigaciones. El menor quedaría bajo custodia de su padre. 12 del mediodía, 12 minutos. Vallenatos de oro. Aquí está el embrujo vallenato de Medellín, Colombia. Historia gris. ¡Oh!

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2: En el taxi, en el colectivo, en casa, en su lugar de trabajo, en todas partes, suena Olímpica y sus Vallenatos de Oro al mediodía. Una cita que siempre tenemos para disfrutar de la buena música vallenata y también para contarles las noticias más importantes de Neiva, de Colombia y del mundo. Porque al mediodía una buena fría aguanta. Un almuerzo delicioso acompañado de buen vallenato y también información. Reporte de sintonía desde España. Venga, saludo para Deymar. ¿Qué pasa, viejo Deymar? ¿Qué ha pasado por allá, mijo?
3: Hola, Charlie, aquí escuchando Olímpica Estéreo, Sayo. Muchas gracias por estos vallenatos tan bonitos, vallenatos de oro. Aquí desde Almazora, España.
2: España.
3: Un saludo especial para mi familia en el barrio Tercer Milenio, Gamboa Sánchez.
2: Mi hermano, un saludo también para usted que está por allá trabajando, se escucha. Anda por allá como una maquinaria, parece. 12 del mediodía, 18 minutos. Buenas, Olímpica.
4: Charlie, muy buenas tardes, reportando sintonía desde Panamá. Charlie, regáleme la canción de mi presidio, por favor. Muchas gracias, Dios los bendiga.
2: Amén, Panamá, también es territorio Olímpica. Pero no es Panamá, Campo Alegre, no, señor. Es Panamá, el país de Centroamérica.
5: Hola, JJ, buenas tardes, como siempre, presente.
2: JJ.
5: A ver si me regala un temita de los inquietos del vallenato. Quisiera ser como tú, gracias.
2: Vale, mi hermano. Yara, no soy J, soy Charlie. ¿Cómo soy?
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2: Atención, una persona fallecida y cuatro heridos deja accidente de vehículo que funcionaba como ruta escolar. Un grave accidente se presentó en el departamento del Valle del Cauca. Un campero que prestaba servicio como transporte escolar rural en Cali. El siniestro ocurrió en el sector de Minuto Corregimiento de Villa Carmelo, en el occidente de la capital del Valle del Cauca. El conductor perdió el control del vehículo y cayó al río, dejando al conductor muerto y a tres estudiantes menores de edad y al auxiliar de la ruta escolar heridos. 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

0: 12 del mediodía, 24 minutos en Vallenatos de Oro. Al mediodía, qué mejor que la información y el buen vallenato para acompañar su almuerzo. Reporte de sintonía desde España, venga.
1: Charlie, Charlie, buenas tardes. Aquí ya noches, aquí en Valencia, España.
0: Valencia.
1: A mi familia en el Álvaro Uribe Vélez.
0: Vale, mi hermano, saludo para usted, para Germán Hernández. Él está en Valencia. Allá son las 7 de la noche, 24 minutos, ¿ah? Llevamos 7 horas de diferencia. Saludo para Jacqueline, Jacqueline Sánchez, en Camilo Torres. Yo escucho Vallenatos de Oro. ¡Vallenato bonito! No olvide que tenemos mañana la gran final de la Guarojira y estoy entregando algunas boletas que tengo en mi poder para los oyentes de Olímpica Estéreo. A partir de las 2 de la tarde vamos a comenzar a entregar de nuevo. Ahora no, porque pues todo el mundo se fue. Ya nuestra asistente administrativa se fue, el portero se fue a almorzar, María Paula igualmente se fue a almorzar, quedé solo yo acá. Entonces después de las 2 vamos a entregar boletas de entrada para la Guarojira. ¿Listo? Quiero hacer dos recomendaciones y dos aclaraciones al mismo tiempo. Una, las boletas que se está entregando Olímpica es para una zona VIP dentro del evento. La entrada es gratuita para cualquier persona, usted puede ir sin ningún problema. Lo que pasa es que no va a estar en la VIP de Olímpica. Ahí van a estar todos los que le estamos entregando su manilla, su boleta. Pero usted puede llegar allá con cualquiera, hacerse ahí dentro del evento, en la parte de atrás, no hay ningún problema. Pero en la zona VIP solamente van a estar los oyentes de Olímpica Estéreo. ¿Listo? Creo que quedó clara la información, ¿o no? Sí, Pedrito, quedó clara, ¿no? Listo, no se diga más. 12 del mediodía, 26 minutos. Soy de Vallenato, Vallenatos de Oro. Henry Díaz, ahí está en la quinta trabajando, ando. Qué barbaridad me va a decir, porque ese solamente me dice barbaridades.
2: Charlie, llámeme, papá, porque entonces ¿sí no ve? Le puede gastar uno nada.
0: Él dice barbaridades. Se quiere goterear una balacera, mi amigo Henry Díaz. Qué cosa con él, ¿ah? En serio, mañana decimos, vamos a reclutar. Y ahí llega él, dice, yo quiero que me recluten. Henry, papi, la entrada es gratuita para todo el público. Usted puede llegar allá, no hay ningún problema. Lo que pasa es que si no tiene su boleta, su manilla, no va a entrar a la parte de Olímpica, a la zona VIP. 12 del mediodía, 26 minutos. Es tiempo de información en Vallenatos de Oro. Aquí se lo contamos todo. 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Se llevó a cabo la subasta de palcos para San Pedro. Recuerde que en la avenida Circunvalar se instalan algunos palcos que entrega la administración municipal y se hace mediante subasta. Entonces se pone un precio base y quien quiera ese lugar para trabajarlo, pues va a dar más, este va a dar más, Camilo va a dar más, JJ da otro poquito, María Paula entrega más, hasta que lo último Charlie dice, no, yo me quedo con él. Y ya, se queda con el palco. Mire, llamó la atención un precio que pagaron por uno de los palcos. Se va a ubicar frente a la Gaitana. ¿Sabe cuánto pagaron por ese palco? 355 millones de pesos. ¡Ah! ¡Dios santo! 355 millones de pesos fue el palco más alto que se vendió y se va a ubicar, repito, frente al monumento La Gaitana. Ahí solo la avenida Circunvalar. Y de ahí para abajo comienzan los precios, que ya ustedes saben cómo se juega esto. El que más dé plata, ese se queda con su palco. ¡Ah! ¿Cómo la vio? Papi, el negocio está hecho. La plata llama plata. El mediodía, 27 minutos. De su álbum Título de Amor, lanzado en 1994, aquí está la voz de Diomedes Díaz. En el acordeón está Juancho, el Conejito Royce. Título de Amor, yo escucho Vallenatos de Oro en Olímpica.

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1: Del mediodía, 31 minutos.
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1: ¿Dónde me escucha? ¿Dónde anda? ¿En qué barrio? ¿En qué municipio? ¿En qué departamento? Solamente envíeme su nota de voz al WhatsApp reportándome sintonía. Por aquí me dicen, Charlie, son las 7 de la tarde. Ah, bueno, 7 de la tarde en España. ¿Está oscureciendo a qué horas? A las 9:30 de la noche ya se está oscureciendo. Vale, papi, saludo para la gente que está por allá, fuera de Colombia, en la península ibérica, en otros países, Italia, Francia, en toda Europa, están escuchando Olímpica. También tengo un reporte de sintonía desde México. ¿Dónde está por acá? Se me perdió. Una oyente me escribió desde México. Me dijo, Charlie, no se le olvide para que me lo pasen Vallenatos de Oro. Estoy buscándolo. Ay, Dios mío, no lo encuentro. Si de pronto me está escuchando, envíemelo de nuevo, por favor. Gracias. Miriam, ¿qué estás haciendo?
3: Estamos escuchando aquí en Los Cipreses. Quisiera escucharme de Nato, no lo intentes, de Diomedes Díaz.
1: No intentes, de Diomedes Díaz. Vale, amor, con todo gusto. Un abrazo. No intentes. Póngamelo ahí, por favor. Olímpica, hola.
4: Hola, Olímpica Estéreo, buenas tardes. Para programar la canción Si No Peleamos, de Enaldo Barrera.
1: Vale, Si No Peleamos.
4: Reportando sintonía de Polecito Ramiro.
1: Saludo para... Oiga, Ramiro hace rato no se comunicaba. En Polecito, escuchan Olímpica Estéreo. Saludo para mi amigo Carlos Yara. ¿Ya almorzó, Yara, o todavía no, brother? Envía el almuercito para acá, para Olímpica. Al menos un poquito, hermano. Por eso está así como gordito, ¿no? Tanto comer y no invitar. ¿Qué tal? Dice, hola, quiero registrarme para ir a ver a Jimmy Gutiérrez. Un momentito, por favor, ya te voy a enviar el link. ¿Quién por acá? Hola, Marce, ¿qué estás haciendo?
5: Michelle, buenas tardes. Como todos los días, escuchando Olímpica Estéreo. Se me equivoca, Bosque de San Luis. Marcela Barrera, Dios me bendiga, mi Charlie.
1: Igualmente para ti, bendiciones. Allá en Bosques de San Luis también se escucha Vallenatos de Oro. Hola.
6: Olímpica Estéreo, muy buenas tardes. Un saludito muy especial de aquí, del barrio Buenos Aires. Fiel oyente de ustedes. Por favor, ¿me puede regalar la canción Todo lo fue? Gracias, Olímpica Estéreo.
1: 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Son las 12 del mediodía, 34 minutos en Vallenatos de Oro. A esta hora también informamos. Atención, el exalcalde del municipio de Obo fue herido en medio de un atraco. Esto ocurrió en plena vía nacional. La creciente seguridad de la Ruta 45 se ha debilitado. Volvió a quedar en evidencia luego de que hubiese un ataque armado donde fue víctima el exalcalde del municipio de Obo, Juan Carlos Perdomo, quien resultó herido mientras se movilizaba en la moto entre los municipios de Campo Alegre y el municipio de Obo. El exmandatario recibió varios disparos, al parecer por oponer resistencia a un asalto. La Ruta 45 fue escenario de otro hecho de inseguridad, en el cual terminó herido el alcalde de nombre Juan Carlos Perdomo, quien fungió como alcalde en el municipio de Obo del 2020 al 2023. Al respecto, se conoció que la víctima se movilizaba en moto por el corredor vial que comunica a los municipios de Campo Alegre y Obo, cuando fue interceptado por hombres desconocidos que desenfundaron un arma de fuego para intimidarlo y despojarlo de sus pertenencias. De acuerdo con las primeras versiones entregadas por las autoridades, el reprochable hecho se registró en la noche del pasado miércoles a la altura de la variante que conecta a los dos municipios. Allí, los delincuentes habrían abordado al exmandatario, quien al parecer había puesto resistencia, y en medio del presunto intento de robo accionaron el arma de fuego en repetidas ocasiones, justo en el momento en el que se escapaban. Uno de los proyectiles impactó a Perdomo en el cuello. Luego de lo ocurrido, el exburgomaestre siguió su camino hasta llegar al casco urbano del municipio, donde puso al tanto a la policía de lo que había pasado y se dirigió a un centro asistencial para que le prestaran ayuda médica. Sobre el caso, se pronunció el capitán John Hernández, comandante del Distrito 2 de la Policía en Campo Alegre, quien confirmó que la institución adelanta las respectivas investigaciones para esclarecer lo ocurrido. 12 del mediodía, 36 minutos en Vallenatos de Oro.
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1: 12 del mediodía, 51 en Olímpica.
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1: Gracias, mi amor. Hasta las 2 de la tarde, el mejor vallenato suena en Olímpica, la casa oficial del vallenato. Antes de continuar, quiero invitarlos para que se inscriban en la Guarojira. Tenemos aún entradas para que usted vaya acompañado con su familia, con sus amigos, a la gran final de la Guarojira. 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Entre todos ellos se va a elegir quién es el ganador del año y podrá participar uno de la calle del festival. 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Ah, para entrar a la zona VIP de Olímpica debe tener la manilla. La manilla que estamos regalando acá en Olímpica Estéreo. Si no tiene esa manilla podrá ingresar. Sí, claro, lo podrá hacer. Porque la entrada es gratuita. Pero no lo hará al lugar donde están los oyentes. ¿Vale? Entonces si quiere esa manilla, me la pide y yo de una vez le envío el link para que se registre. 12 del mediodía, 53 minutos. ¿A quién vamos a saludar? Hola, Olímpica Estéreo.
3: Hola, muy buenas tardes, Olímpica Estéreo. Para enviarles un cordial saludo desde el bello municipio de San Agustín.
1: San Agustín.
3: Para pedirles el vallenato de Diomedes Díaz sin saber qué me espera. Olímpica Estéreo se metió.
1: ¡Se metió! Olímpica, la emisora del mejor vallenato. Dice por aquí, hola, ya me registré, ¿cómo reclamo mi manilla? Pase por Olímpica. Venga por Olímpica, ahí después de las 2 de la tarde le van a atender y le entregamos sus entradas, sus manillas, sus boletas para que vaya a la gran final de la Guarojira mañana.
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1: 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Atención, es tiempo de noticias. Aquí también se lo contamos todo en Olímpica Estéreo, el mediodía, te informamos. El presidente de la República ha dicho, se les acabó el negocio. El presidente Gustavo Petro anunció el fin de los peajes en la zona cafetera y dijo que no va a renovar la concesión. La decisión del gobierno nacional sobre el futuro de los peajes del eje cafetero comenzó a tomar forma. La Agencia Nacional de Infraestructura, ANI, confirmó que no va a renovar la concesión autopista del café y que la operación terminaría oficialmente el 1 de febrero del año entrante. Mientras el presidente Gustavo Petro aseguró que se acaban los peajes en la zona cafetera. El anuncio se conoció en medio de las protestas y bloqueos que durante los últimos días realizaron comunidades transportadoras y líderes en varios peajes de Caldas y Risaralda, especialmente el de Tarapacá. San Bernardo del Viento. Las manifestaciones incluyeron cierres intermitentes, levantamiento de talanqueras y fuertes cuestionamientos al modelo de concesión vial. Tras varias horas de diálogo con el Comité de Antipeajes de Caldas, la ANI anunció tarifas diferenciales para habitantes de Manizales, Chinchiná, Villa María, Palestina, en los peajes de Tarapacá 1 y 2, Las Pavas y también San Bernardo del Viento. La entidad informó que los vehículos de categorías 1 y 2 van a pagar una tarifa de 700 pesos, mientras que para los demás, la categoría se va a establecer con un costo proporcional a las mesas de concertación. En medio de ese escenario, Petro respaldó el desmonte gradual de los peajes en la región y cuestionó el modelo de concesiones. Abro comillas, no es racional económicamente tachonar las carreteras de Colombia con peajes para hacer un negocio financiero. Así lo dijo el mandatario, quien además defendió la obra pública y el fortalecimiento del sistema ferroviario como alternativas para el desarrollo de la infraestructura. La ANI ya había confirmado desde enero el inicio del proceso en reversión de la concesión de autopistas del café, corredor estratégico que conecta a Caldas, Risaralda, Quindío y también el Valle del Cauca. Al mediodía, Vallenatos de Oro te informa. Aquí está el señor Enaldo Barrera. Le acompaña el negrito Osorio en el acordeón. Si no peleamos, negra. Ojo, es Diomedito, no es Diomedes. No es Diomedes, es Enaldo Barrera.

0: Es la 1:09 PM en Vallenatos de Oro.
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0: Al mediodía también tenemos clasificados en Vallenatos de Oro de Olímpica. Así que prepara lápiz y papel porque aquí puede estar su oportunidad. Tanto de empleo, documentos extraviados. Si de pronto está ofreciendo usted algún servicio, hágalo a través de los Olímpicos clasificados. En Olímpica Estéreo Neiva, clasificados al mediodía. Atención, se está arrendando un apartamento. Es el 203 de la Torre 11, Bosques de San Luis. Esas son las torres amarillas. Información al teléfono 313-263-3098.

0: 307-152-7181. 307-152-7181. Se ofrece magnífica gratificación. Documentos de Juan Carlos Calle. Hombre, se extravió documentos de identidad de una moto. Tarjeta de propiedad, licencia y demás. Placa KHD-65E. KHD-65E. Es una Pulsar 135, modelo año 2013. Si usted encontró los papeles de propiedad de esta moto, por favor, llame al número 313-494-2442. 313-494-2442. Se ofrece magnífica gratificación. También se le perdieron los documentos a Andrés Mauricio Polanco. Andrés Mauricio Uní Polanco. Ese es el número. Ya. Número telefónico. Solamente voy a dar uno. Él me entrega dos, pero es mejor hacerlo a uno solo. ¿Sí o qué? 323-884-9663. 323-884-9663. Se perdieron los documentos de él, de Andrés Mauricio Uní Polanco. Si usted los encontró, llame, porque ahí está el billete. Ahí está el billete. Buenas, Olímpica Serio.
1: Buenas tardes.
0: ¿Qué, hermano?
1: Para que me regale un vallenato. Hay hombre de Jorritos de León.
0: Hay hambre.
1: Jorge, esa es la valla. El oyente acá de la vereda de Extender, municipio de La Plata.
0: La Plata es territorio Olímpica. Hay hambre. Ya es hora de almuerzo, brother. Oiga, por aquí me estaban preguntando que en el sector de la Comuna 8 no hay servicio de agua potable. He averiguado ya, he consultado con la gente de las Ceibas, empresas públicas de Neiva, y me han entregado un parte oficial. Resulta que se están llevando a cabo unas obras de alcantarillado en el sector, y debido a eso no hay servicio de agua en algunos barrios de la Comuna 8. Es únicamente por eso, ¿ok? Ya estaban especulando que había un corte programado, que no sé qué. No, no, no, no. Lo que sucedió es que están haciendo un trabajo en la zona y bueno, me han dicho, Charlie, es temporal. Apenas se repare, de una vez vuelve el servicio. Vale, esa es la que hay.
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0: Síguenos a través de internet, en las redes sociales de Olímpica, es www.olimpicastereo.com.co, www.olimpicastereo.com.co. Para acá dice Charlie, ¿en qué barrio es? Comuna 8, toda la Comuna 8. Eso fue lo que me acaban de decir los muchachos de las empresas públicas. 1:13 PM, 1:13 PM en Vallenatos de Oro.

0: 1:27 en Vallenato de Oro, 1:27. Avanzamos en esos Vallenatos de Oro, como siempre, con lo mejor de la música y también clasificados a esta hora de la tarde. Hay reporte de sintonía desde el barrio La Trinidad. Dice, en la Comuna 6 tampoco tenemos agua. Changos. ¿Cómo que no hay agua en la Comuna 6? Ah, por acá dice, hola familia olímpica, saludos también desde el departamento del Cauca. Especialmente a mis amigos de INSA, para Carlitos Useche y Willington Useche Ducuara. Dice, escuchando olímpica se metió. Clasificados a esta hora de la tarde, atención. Se me perdieron los documentos, dice, a nombre de Ingrid Valentina Aragón Sterling. Ingrid Valentina Aragón Sterling extravió documentos de identidad. El número es 322-294-8569. 322-294-8569. Ahí también estaban los documentos de Henry Cruz. Si de pronto se los encontró, devuélvalos. Dame el número telefónico 322-294-8569. Hay una excelente gratificación. Hay buen billete, ¿oyó? Atención, clasificados a esta hora del mediodía. Por aquí me llegó uno que voy a leerlo de una vez. ¿Dónde está? ¿Dónde está? Ay, se me perdió, no puede ser. Ya, se vende moto. Atención, se vende moto Victoria Avan, modelo 2024. Papeles al día hasta el mes de septiembre. Única dueña, perfecto estado. Interesado, llamarla 324-835-8369. 324-835-8369. Moto Victoria Avan, modelo 2024. Está enterita. Ahí me envía foto. Sí, se ve bien. Está enterita. Hola.
1: Charlie, buenas tardes. Un cordial saludo. Una preguntita, qué pena con ustedes. Esto, el gas mañana lo quitan para acá por la zona norte, lo que es Gualanday.
0: Amor, todo Neiva. Todo Neiva va mañana sin gas desde las 10 de la noche del día sábado, es decir, 10 de la noche de mañana hasta las 10 de la mañana del domingo. Es todo Neiva y otros 8 municipios. Buenas, Olímpica. Clasificados. Ah, bueno, por aquí se me quedaba uno antes de irme con Vallenato. Atención, clasificados en Olímpica Stereo. Se estallaron los documentos de Nicolás Sarmiento Moreno. Todos sus documentos. Entonces, si usted los encontró, puede llamar al número 313-879-1600. 313-879-1600. Documentos de Nicolás Sarmiento se perdieron.
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2: Es la 1:35 minutos en Vallenatos de Oro.
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2: Es la 1:48 en Vallenatos de Oro, Vallenatos de Olímpica. Como siempre, al mediodía, lo mejor del vallenato está aquí en la mejor Olímpica Estéreo. ¡Se metió! Tengo por acá reporte de sintonía desde el municipio de Insá, en el departamento del Cauca. Dice, escuchamos Vallenatos de Oro, ¡vallenato bonito! Avisos clasificados a esta hora de la tarde en Olímpica Neiva. Atención, dice nuestro oyente, si alguien encontró los documentos, por favor, devuélvanmelo. Nicolás Cardoso perdió sus documentos de identidad. Si alguien sabe el paradero de los documentos de Nico, por favor, llámenlo. 318-726-2170. 318-376-2170. Carlos Enrique Ramírez también perdió los documentos. Entonces, si de pronto usted los encontró, llámelo. Número telefónico 318-376-2170. Documentos de Carlos Enrique Ramírez. Dice, también iban los de mi moto, Charlie. ¿Cómo así, brother? No puede ser. Se le perdió todo. Pero todo es todo. Vea, si se le perdió la placa FCW82A, quiero contarle que ya la encontraron. Placa FCW82A. En la vía Aipeneiva se encontraron la placa, por ahí estaba botada, llegó el tipo, la cogió y dijo, voy a llamar a Olímpica Estéreo. 320-419-3971. 320-419-3971 para mayor información. Placa FCW82A. Saludo para mi pana Gabriel, hombre. Ahí está Gabriel escuchando Olímpica en la ideal. En la sexta con novena. Hombre, Gaby. Ahí tiene su fría, mijo. Dice, para saludar a mi esposa, Geli Patricia Morales. Está trabajando a esta hora en el hospital de Palermo, Huila. De parte de su esposo, de parte de Gabriel, le desea una feliz tarde, que llega un poquito tardecito hoy. Que tiene cita con los amigos, eso me contó. Eso me dijo.
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2: Hermano, mejor dicho, no se vaya a dejar pegar hoy porque lo van a cascar, ¿oyó? Saludo para mi pana, Gaby. La voz es de Amin Martínez, en el acordeón está el gringo Ramos. Neder, por favor, escúchame.

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1: Ay, hombre.
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1: La de prenderme apunta Guaro, recordando que eras una mentirosa, malosa, corrosiva. Zunga. Guaraní, dijo Andrea Echeverry. Ahí está, señoras y señores, lo más reciente de Johnny Rivera, la de pre. 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
1: Pobrecito, hombre.
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1: y... Oiga, qué duro cuando uno ve la ex y la ve con alguien y dice, ese man no sabe lo que le espera, ¿no? No, mejor de hecho. Oye, qué palazo, Johnny Rivera. Qué palazo, se llama la depre. Bailable, cantable, bebible, ¿no? De todo le metió Johnny.
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1: Feliz tarde para todos, ¿cómo están? ¿Quién les habla? Camilo Chadí, del Rey del Basile. Este viernes sabroso, con esas canciones que lo ponen a uno, vea. ¿Qué te entró?
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0: que no está conmigo le, me empezó a ir bien. No, es que hay verdad que hay gente que es salama, ¿no? ¿Qué pasó, Sergio? Hola, hoy es viernes.
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0: ¿Y qué le dijo mi hermano?
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0: Ah, no, papá.

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0: los enamorados.
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0: Yo no sé qué tienen contra el amor. Si el amor es lindo, el amor es bonito. Se llama La Herencia del Viejo. ¡Ey, cómo estás! ¡Ey, viernes, viernes, viernes! ¿A qué le sabe un viernes? No, y más que mañana ya tenemos la final de la Guarojira con Jimmy Gutiérrez. 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
0: Ale Rodríguez, qué canción sota, ¿no? Se llama La Herencia del Viejo. Muy buena, muy buena.
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0: La herencia del viejo a mí me la dejaron.
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0: No, en serio, qué buena, sabrosa, me gusta.
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0: ¡Ay, Dios mío santo! Hoy es viernes, tenemos mañana la final de la Guarojira, ¿cómo dice? Uy, esta canción que va a sonar allá, vea. Don Jimmy Gutiérrez cantando
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0: A partir de hoy de mí te vas largando. A las 12 de la noche el sábado tendremos la bienvenida de cumpleaños de Neiva. Jimmy Gutiérrez estará cantando todas sus canciones. 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

agárrenlo de las bolas. Es que Jimmy tiene música para todo. Así se llama la canción, agárrenlo de las bolas. Me acuerdo de un humorista que decía que tenía dos versiones. La de los sitios de Alta Alcurnia.

0: El torcido y torcido de los bravos, Jimmy Gutiérrez. Jimmy Gutiérrez, yo creo que es el papá de los norteños en Colombia, ¿no? ¡Epa! ¿Cómo?
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0: No me diga eso, Jimmy. Pila, ¿se quiere llevar las boletas? Estoy regalando boletas a dos manos. A todo el que se registre, 321-612-63. Yo voy a regalar boletas ya, arranco a regalar. Oído, oído, escúcheme bien.

0: Voy a regalar ya cinco oyentes. Oído, cinco oyentes.
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4: 2:41, 2:41.
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0: Andorra. ¡Ay, señores! ¡Ay, qué belleza de tarde! Hoy es viernes. 3 de la tarde, 11 minutos. ¿Cómo están ustedes? ¿Cómo me les baila la tarde? Ya viene el cumpleaños de Neiva, sí, señores. Por eso la música que tanto nos gusta, música de nuestro departamento, de nuestra ciudad. Bendita Neiva, pronto estará de cumpleaños, Neiva.
1: Señores, voy a tocarle.
0: Ya casi, ya casi, ya casi.

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0: cómo suena Séptima Dimensión?
1: Me iba, tierra.
0: 414 años de historia de nuestra ciudad linda.

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ven a Neiva y verá lo que es bueno. 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Tres de la tarde, 15 minutos. 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Ahí está Rafa Pérez, dice la familia que siempre soñé.

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3: 3 de la tarde, 45 minutos, 3:45.
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1: ¡Se metió! Ya son las 4 de la tarde en punto en Olímpica. Es momento del verdadero duelo. Duelo de titanes en Olímpica Estéreo. Hoy con un enfrentamiento de grandes, grandes, grandes. Hoy con un enfrentamiento de amplio quilate. Un enfrentamiento de esos que uy, uy, uy. Me da miedo guarístico. Me da miedo político. Me da miedo de aquel que yo pueda estar diciendo que hoy no me esperen en la casa. Uy, eso sí que no, con este duelo de titanes que se viene, que se aproxima. Por un lado de este duelo de titanes está ni más ni menos que... Luis Alfonso.

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1: Hola, JJ, mi voto es por Antonio Aguilar, ya. Aquí reportando sintonía, Alejandro Durán desde Chicora, Alto Lima, bendiciones. Listo,
0: Alejandro, hola Olímpica, buenas tardes.
2: JJ, buenas tardes. ¿Cómo estamos? Vamos por la tierra, Luis Alfonso,
0: dice el nombre, hola Olímpica.
3: Buenas tardes, señores Olímpica, mi voto es por Luis Alfonso.
0: Bueno, hola Olímpica.
4: Olímpica, buenas tardes, mi voto es por Antonio Aguilar.
0: Bueno, lo Olímpica.
5: Señorita Olímpica, muy buenas tardes. Mi voto por Antonio Aguilar. Dios me lo bendiga.
0: Listo. Está cercana la votación.
6: Charlie, no hay nada que hacer.
0: Nada
6: Antonio
0: que hacer.
6: Aguilar estoy.
0: Nada que hacer. Charlie no está. Nada que hacerle. Nada
7: desde
0: que hacerle.
7: Llantas Neiva por Antonio Aguilar.
0: Listo. Arrancamos con el grande Antonio Aguilar.

0: señorazo. Y ay, ay, ay. So.
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2: ¡Se metió! Ese es un duelo de los grandes. Por un lado se encuentra Antonio Aguilar Márquez Bazarra, conocido artísticamente y popularmente en el mundo entero como Antonio Aguilar. Un hombre nacido en Villanueva, en Zacatecas, el 17 de mayo de 1919. Es decir, hace pocos días estuvieron de celebración del natalicio de Antonio Aguilar. El hombre hizo su paso a la eternidad un 19 de junio, pero el año 2007, conocido ampliamente en el mundo entero como Antonio Aguilar, cantante y actor mexicano, de los más reconocidos. Su discografía sobrepasó los 160 álbumes, con ventas de más de 25 millones de copias. Hágame el bendito favor. En la década de los 50 debutó como actor en el cine. Era uno de los más aclamado en el cine. ¿Quién por ahí? Que me diga ahí a través del WhatsApp Olímpica, ¿quién vio por ahí una película de don Antonio Aguilar? Reconocido como la persona que le dio el gran impulso al deporte y al talento mexicano a nivel nacional e internacional. Y es por eso que lo conocen con el apodo de El Charro de México. Este señor, ni más ni menos que Antonio Aguilar. Vote usted por su artista preferido en este Duelo de Titanes.
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2: ¡Se metió! Olímpica, buenas tardes. ¿Qué estás haciendo? Hola.
3: Hola, buenas tardes. Mi voto es por Antonio Aguilar para que me regalen la canción Corral de Piedra.
2: Bueno, con mucho gusto.
4: Buenas tardes. Mi voto es por Antonio Aguilar desde Reservas de la Sierra.
2: Ok, hola Olímpica.
5: Olímpica, ¿en serio? Antonio Aguilar,
4: JJJJ, por el monstruo, Antonio Aguilar.
6: Buenas tardes, Olímpica Estéreo, reporto sintonía del barrio Las Américas, soy Joana, aquí en la mesa de trabajo elaborando flores sanjuaneras, y mi voto va por Antonio Aguilar.
2: Listo.
7: Buenas tardes, Olímpica, mi voto es para Antonio Aguilar.
2: Bueno,
8: desde AIPE por Antonio Aguilar,
9: Hola, amigos de Olímpica, buenas tardes, mi voto es por Antonio Aguilar.
2: Ok, ok.
10: JJ Antonio Aguilar, caballos de pata blanca para
2: pasecita. Uy, buena.
11: Olímpica, muy buenas tardes, mi voto va por Antonio Aguilar.
2: Listo, hola Olímpica.
12: Buenas tardes, para votar por Paloma.
2: Antonio Aguilar, muy bien. Aquí me voy con eso que se llama Sentimiento de Dolor, el gran Antonio Aguilar. Oh.

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1: Aquí está la votación en el Duelo de Titanes en el 321-612-63. Usted también puede votar en esta tarde cuando son las 4:19. Hola, Olímpica.
2: Jota, por la hora de la represa de Titania, mi voto es para Antonio Aguilar.
1: Listo, por aquí poniendo.
3: Jota, buenas noches. Mi voto es por Antonio Aguilar.
1: Feliz tarde.
3: Para escuchar, ya viene amaneciendo. Uy, aquí desde canción, Brasil. Jota. Mi nombre es Johnny González.
1: Listo.
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1: Por
4: Don Antonio Aguilar, Dios los bendiga.
1: Órale, que me trasladó directamente hasta los Méxicos.
2: JJ, muy buenas tardes. Mi voto es por Antonio Aguilar desde acá, Herrera, Tolima, Wilson Piollo.
1: Listo, viejo Wilson, un abrazo para usted. Gracias a quienes nos envían ya mismo sus votos por sus artistas preferidos en el 321-612-103 por Luis Alfonso o por Antonio Aguilar. A propósito, Luis Alfonso estará presente en Neiva, en Raspa San Pedrina. Uy, bueno, ahí también va a estar la familia de Don Antonio Aguilar en un homenaje sentido y especial a Antonio Aguilar. Pepe Aguilar, su hijo y su nieta Ángela Aguilar estarán allí. Imperdible concierto Sasazo, que será el próximo 26 de junio, Raspa San Pedrina. Ya hay boletería disponible y casi que se agota en totalboletos.com y en el 324-11-9070 para que se gocen estas canciones y todas las que tiene el repertorio de la familia Aguilar. Bueno, hablemos un poquito de Luis Alfonso. Luis Alfonso Rendón, más conocido como el Señorazo, cantautor nacido en Popayán el 8 de noviembre de 1993, aunque parece paisa, pero no, el hombre es payanés. Creado en una familia muy humilde, pasó de vender frutas a trabajar como músico informal y luego a convertirse en uno de los referentes de la música regional colombiana, la ranchera en América Latina. Aquí está el Señorazo, Luis Alfonso.
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1: ¡Se metió!

0: Me imagino por allá en ese concierto de Raspa. Uy, acordándome de todas las canciones de don Antonio Aguilar y por supuesto las de su hijo Pepe, las de Ángela y de toda la dinastía, toda la familia Aguilar. Votos en el 321-612-103. Hola Olímpica, buenas tardes, ¿qué estás haciendo?
1: Hola, buenas tardes para con Antonio Aguilar con la canción El Perro Negro. Saludos a Alberto Vitelio Chichicuilote y a Juanito Limaña.
0: Ok, se guardó el Chichicuilote.
2: Desde aquí de Campo Núñez, voto por Antonio Aguilar.
0: Bueno, señora.
3: Jota, buenas tardes.
0: Hola, ¿cómo vamos?
3: Del municipio de La Plata, mi voto es por Antonio Aguilar. Y la película que me he visto, Los Aguilares.
0: Uy,
3: Los Tres Aguilares,
0: película,
3: que
0: ¿no?
3: llama. Muy buena película.
0: Muy
3: y
0: buena.
3: Estaba buena y la música de él.
0: Claro.
4: Buenas tardes, desde la Ruta 45. Mi voto es por Luis Alfonso.
0: Ok.
5: Hola, JJ. Pues, mi voto es por Antonio Aguilar y por favor la canción La Mal Sentada.
0: Uy, cancionzota, sí.
6: Muy buenas tardes. Mi voto va por Antonio Aguilar y me regala el tema Porque Soy Pobre.
0: Bueno, con todo
6: Muchas
0: gusto.
6: Gracias.
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0: ¡Se metió! Ya son las 4:28 minutos en Olímpica. 4:28, se enfrentan dos grandes de la música. Uno que empezó por allá en la década de los 50 y otro que apenas empezó a despegar su carrera hace muy poco, sobre el año 2020, que despegó oficialmente con fuerza. Su origen muy humilde. Estamos hablando de Luis Alfonso, un hombre que quedó huérfano de padre a temprana edad, que para ayudar a su familia le tocó trabajar vendiendo helados desde muy temprana edad, frutas, verduras, ya todo lo que se le atravesara por ahí en la calle para ayudar en su casa, limpiando pesebreras e incluso durmiendo algunas veces en la calle debido a las dificultades familiares y económicas. Sus inicios musicales fueron con su amor a la música, que nació en una zapatería, la de su abuelo, donde escuchaba clásicos mexicanos de artistas como Pedro Infante, Javier Solís y, por supuesto, el propio Antonio Aguilar, con quien lo enfrentamos hoy. A los 12 años dio sus primeros pasos cantando en el coro de la iglesia de la Sagrada Familia en Popayán y más tarde en la agrupación infantil Cañaverde. Fue uno de los grandes amigos de los últimos años de nuestro querido Jason Jiménez, a quien recordamos con cariño. Y así fue el sentido homenaje que hizo Luis Alfonso justamente con una de sus canciones preferidas, del aventurero.
8: Hoy me quito el sombrero para arrancar mi concierto en homenaje al gran Jason Jiménez, y esto que dice así mi

0: ahí está un poquito de lo que hizo el señorazo Luis Alfonso como homenaje en su momento al señor Jason Jiménez, a quien recordamos. Son las 4:32 minutos. Estamos de duelo de titanes.
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4: Ya son las 4:40 en Olímpica.
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1: Ya son las 4:52 minutos en Olímpica Estéreo. Bueno, estamos en este duelo de titanes. Llega el momento de... Si te escuchas, ganas con Olímpica. Si ustedes se inscribieron, si se registraron para el concierto de mañana, muy atentos. Las personas que voy a nombrar en instantes, si Olímpica se reportan de una vez en el 321-612-103, pues son ganadores. Arranco por aquí, Diana Cabrera de Los Pinos, Gisela Fernández García, Gisela Fernanda García de Los Parques, Yasmín Silva Vergara de Los Parques, Diana Sandoval Cardoso, Sonia El Socorro Tobar Fernández y Marisol Ramírez Rodríguez. Las voy a repetir: Marisol Ramírez Rodríguez, Sonia El Socorro Tobar, Diana Sandoval Cardoso, Lady Yasmín Silva, Fernanda García, Gisela Fernanda García y Diana Cabrera. Hay que reforzarse. ¿Dónde? En el 321-612-103 me envían mensaje de voz y me dicen: hey, hola Olímpica, me escuché y soy ganadora. Me dicen eso sí, el nombre, ¿listo? 4:54 en el duelo de titanes.
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0: Eso es, muchachones. Ya, ya, ahí. Lindo, lindo, lindo. Vamos con la otra.
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0: Una de las canciones más solicitadas en este duelo de titanes cuando son las 5:03 minutos.
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0: Es momento de la votación en el 321-612-103, pero antes el reporte de los oyentes que llamamos al aire. A ver si te escuchas, ganas con Olímpica. Hola, Olímpica. A ver, en el 321-612-103, si te escuchas, ganas. Buenas tardes.
2: Mi nombre es Diana Sandoval Cardoso. Yo me escuché en Olímpica y soy ganadora.
0: ¡Eso! Muy bien, Diana. No te olvides llegar antes de las 6 de la tarde. Te esperamos ya mismo para que reclames entonces tus entradas. Ya son las 5:04 minutos en Olímpica. 5:04 minutos. Saludo para Eric Santiago Torres. Eric, hay que registrarse en el 321-612-63. Ya ahí puede ingresar directamente a nuestro canal. Se registra ahí muy pendiente de Olímpica. Ya le estaremos dando indicaciones. ¿Listo? Votos. A ver, en esta tarde, en el duelo de titanes, ¿usted por quién vota? ¿Por Luis Alfonso o por el señorazo? Olímpica, buenas tardes.
3: Hola, JJ, muy buenas tardes.
0: ¿Cómo Sintonía vamos?
3: Sintonía total desde la vereda del Diamante, Palermo. Voto por Antonio Aguilar y si fuera tan amable ahí la mal sentada.
0: Ah, bueno, ya sonó.
3: Yo escucho Olímpica Estéreo, ¡Se metió!
0: ¿Listo, la Olímpica?
4: Muy buenas tardes, soy del Tapia, mi voto es por Luis Alfonso.
0: Ok.
4: Soy de San Nicolás.
0: Bueno, en territorio Olímpica. WhatsApp 321-612-63, ya son las 5 de la tarde, 5 minutos. Momento de irnos con el señorazo Luis Alfonso.

0: abrazo.
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0: ¿cómo se llama la canción?
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0: ¡Se metió! Sí, señores, se llama La Enterradora. La Enterradora de mi Corazón. La Enterradora de Amores, así se llama la canción que hace Antonio Aguilar y que muy seguramente la recordaremos en el homenaje a ese grande de la música mexicana, de la música latina, junto a Pepe Aguilar y Ángela Aguilar, su hijo y su nieta respectivamente. Quiero saludar especialmente por ahí a la gente de la fábrica Profritos, ahí donde los Rodríguez, con todo el cariño, un abrazo para ustedes, gracias por ser parte de la familia Olímpica. Buenas tardes, hola, hola, ¿qué estás haciendo? Buenas, buenas.
2: JJ, muy buenas tardes, desde aquí del municipio de Rivera.
0: Señor.
2: Mi voto es para Toño Aguilar.
0: Antonito Aguilar, ¿listo?
3: Olímpica Estéreo, muy buenas tardes, reportando sintonía desde Panamá. Mi voto es por Antonio Aguilar, por el amor a mi madre.
0: Uy, qué cancionzona.
4: Muy buenas tardes, Olímpica. Mi voto va para Antonio Aguilar.
0: Bueno.
5: Buenas tardes, Olímpica Estéreo. Mi voto es por Antonio Aguilar con la canción de El Hombre Amigo.
0: Bueno, vamos a buscarla por ahí. Hola, Olímpica, ¿qué estás haciendo?
6: Hola, JJ, muy buenas tardes.
0: ¿Cómo estamos?
6: Sintonía total desde la vereda del Diamante Palermo. Voto por Antonio Aguilar y si fuera tan amable ahí la mal sentada.
0: Ah, bueno,
6: yo ya. Yo escucho Olímpica Estéreo, se metió.
0: Ya solo salgo un instante, gracias.
7: JJ, muy buenas tardes. Los besos a mi madre, a Antonio Aguilar, Aguilar. Y el que está cantando por ahí. Yo le caía a vender el ajo, paleta, que tiene pura voz de paletero.
0: Hombre, no, pero el hombre lo intenta.
7: Buenas tardes, Jota, Dios lo bendiga.
0: Listo, bendiciones.
8: Olímpica, Olímpica, mi voto es por Antonio Aguilar, desde acá del municipio del Pitalhuila.
0: Listo, hola, Olímpica.
8: JJ, muy buenas tardes, con Luis Cruz. Mi voto es por Luis Alfonso, porque pues es colombiano, pero igual me gusta Luis Antonio Aguilar, ¿no? Cabe resaltar. Dios
0: te bendiga. Listo, muchas bendiciones.
9: JJ, buenas tardes. Buenas tardes. Por Antonio Aguilar, el hijo desobediente. Gracias.
0: Ah, bueno, ya también acabo de sonar algunos instantes.
10: Sí, buenas tardes, Olímpica. Voto por Antonio Aguilar. ¿Qué listo. Posibilidad me ha con el favor sombra de Antonio Aguilar? Bueno, muchas gracias, una feliz tarde. Dios
0: con
10: me lo
0: todo el gusto, vamos a ver si nos alcanza por ahí el espacio. Ya son las 5:14 minutos.
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0: Es momento de el señorazo Luis Alfonso. Y así suena en este Duelo de Titanes.

0: Eso es, señorazo.
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0: ¡Ay, ay!
1: ¡Pasaporte Luis Alfonso! ¡Salud, mijo!
0: ¡Que le caiga lo que esté flor, señorazo!
1: ¡Y a las mujeres, papá!
0: ¡Ay, Machimbú!
1: ¿Cuánto vale?
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3: Este es el Duelo de Titanes cuando son las 5:24 minutos. ¿Preparados entonces? Este es el precalentamiento y un poquito de lo que tendremos en el concierto Raspa San Pedrina el próximo 26 de junio. 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Además, tendremos a Luis Alfonso, Pipe Bueno, Luis Alfredo Jiménez, que es ni más ni menos que el nieto de José Alfredo Jiménez, Juan Carlos Arabanda, Ciro Quiñones, André Franco y Brainer Gaster. En esta tarde de Duelo de Titanes, quiero hablarles un poquito más de nuestros artistas en esta bonita tarde. Antonio Aguilar Márquez Bazarra. José Pascual Antonio Aguilar Márquez Bazarra. Oiga, José Pascual Antonio Aguilar Márquez Bazarra. Tres nombres, tres apellidos. Nació el 17 de mayo de 1919. Ya les había comentado. Su infancia la vivió en la hacienda, adquirida por sus ancestros a principios por allá del siglo XIX. La hacienda conocida popularmente como la Casa Grande fue construida en 1596, como las ve los padres de Antonio Aguilar, don Jesús Aguilar y Ángela Márquez, ambos oriundos de Villanueva, pero no del Cesar, no, de Zacatecas, en México.

0: que don Antonio sacara la vocación para el canto. Aquí está Antonio Aguilar, a quien recordamos en esta tarde de Duelo de Titanes.
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2: Ya son las 5 de la tarde, 35 minutos. Más votación en el 321-612-103. Gracias a ustedes, quienes eligen a sus artistas preferidos a través de nuestro WhatsApp. A ver qué dicen por aquí. Buenas tardes, buenas tardes, buenas tardes, buenas tardes.
3: Buenas tardes, Jotica.
2: ¿Cómo está?
3: Yo voto por Luis Alfonso y me nombraron por Olímpica. Yo soy Sonia El Socorro, la ganadora.
2: ¡Mi Sonia! Vende una vez por tus entradas. Aprovecha antes de las 6 de la tarde. ¿Listo? Vienes de una vez por tus entradas, solo Olímpica.
4: Olímpica Estéreo, por favor, Luis Alfonso. Y me puedes regalar la canción de Todo lo Fue. Gracias, Olímpica Estéreo, la mejor.
2: Hola, Olímpica.
5: JJJJ, aquí Carrollería Soto por Antonio Aguilar, Antonio Aguilar.
2: Eso.
6: Hola, JJ, mi voto es por Antonio Aguilar.
2: Ok, ya son las 5 de la tarde, 36 minutos, es momento de Luis Alfonso. Y esta es una de las canciones que más puertas internacionales le abrió, le ha abierto hasta el momento. Eso se llama La Chismofilia 536. ¡Oh!

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4: Ya son las 5:43 en Olímpica.
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0: Viendo, muchachos. Es buena, muy buena.
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2: Llegamos a la parte final de este Duelo de Titanes. Últimos votos en el 321-612-103. Hola, Olímpica. Buenas tardes.
3: Hola, JJ. Mi voto es por Antonio Aguilar. Puño de tierra, papá.
2: Listo.
4: Buenas tardes, JJ. ¿Cómo vamos, JJ? Bien, bien, para bien. Votar por Antonio Aguilar.
2: Ok.
5: Mi voto es por Antonio Aguilar.
2: Listo. Ya tenemos ganador Antonio Aguilar. Ya en instantes activaremos la fiesta olímpica. Y así cerramos este Duelo de Titanes. Ganador absoluto, Antonio Aguilar en Olímpica Estéreo.

0: Ya estamos ready, estamos calentando motores con música de nuestro país.
1: Prepárense para el desorden. Dímelo.
0: Mezclando DJ JJ Gutiérrez, soy Charlie de J. Hola, bienvenidos. Las direcciones de Camilo Chalit y esto va hasta las 8 de la noche, mezclado totalmente en vivo.

0: 6:11, bienvenidos a la fiesta olímpica. Ya estamos en vivo a través de las redes sociales. Nos puedes seguir como @olimpicaneiva y también en Facebook. En Facebook si nos encuentra diferente, allí somos Yo Escucho Olímpica Neiva. Un abrazo muy especial para todos. Me imagino que ya van rumbo a casa, en el servicio público, taxi, colectivo, en su vehículo particular, o ya se encuentran en casita también. Para ustedes nuestro cariño. Ya estamos a través de 100.3 para todo el sur colombiano. JJ mezclando en vivo, y por aquí les acompaño, soy Charlie de J. Y nos vamos con una segunda tandita. ¿Qué les parece? Segunda tandita, chévere, sabroso. ¡No fuimos! JJ mezclando en vivo.
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0: para toda la gente de la carretera, nuestro cariño. ¡El Pitalito! ¡Wilson! Dice Charlie, tírate un doble.
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0: Aquí está Calibre 50, chiquitita. Te amo. ¡Qué canción sota! Ya viene lo nuevo de Ciro Quiñones en camino con Jonales Castaño en este doble popular. Destápeme una jota, hágame, pa.

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2: De la tarde 40 en Olímpica Estéreo 640, estamos de fiesta olímpica. Y bueno, voy a aprovechar para saludar a la gente del departamento del Tolima también, donde llega la señal, porque me han enviado mensajes desde Natagaima. Dice, yo escucho Olímpica, se metió en Natagaima. Saludo para la familia Soto, para Carlitos y para Diana. Diana Soto y Carlitos Soto. De hola, por favor, me informan qué días no hay gas. Ok, ya le voy a enviar el mensajito por acá. Estoy copiando, estoy pegando. Ahí se fue la información. Ah, por aquí me dicen, hola, también familia olímpica, quiero participar por la Guarojira. Tengo algunas entradas todavía, señores. Ya les voy a enviar para que también se inscriban. Saludo para John Jairo Mezquita en el municipio de Obo, escuchando Olímpica se metió. También saludo para. ¿Quién está por acá? Hola, soy John Jairo. ¿Qué más, Johncito? ¿Bien o no? ¿Qué ha pasado, brother?
3: Jota, con la fiesta olímpica, sintonizados. Dale, dale, hasta las 8, bebé.
2: Ah, este man está con toda la actitud, así me gusta. Buenas, buenas,
4: 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En serio, por favor, un saludito para Jairo Sterling. De Javier Cajamarca.
2: Vale, saludo a la gente de Cajamarca, en el departamento del Tolima, escuchando Olímpica se metió. Y oído, porque esta noche faltan 19 minutos para escuchar el lanzamiento oficial de esto. El Armadillo, Don Insulso y Cumbia Calle. El reloj va en cuenta regresiva, ya faltan 19 minutos. A las 7 será el lanzamiento oficial.

con el lanzamiento de Don Insulso, que está buenísimo, El Armadillo en YouTube. Ya abrí mi YouTube, dice 7 p.m. estreno.